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1: La reciente prohibición a Carlos Alcaraz de utilizar la pulsera Whoop ha generado debate en el mundo del tenis y la tecnología deportiva. ¿Qué es la pulsera Whoop y para qué sirve? Es un gadget tecnológico cuya misión es recopilar datos sobre la actividad física del usuario. A diferencia de un reloj inteligente o smartwatch, este dispositivo no cuenta con pantalla, botones, micrófono ni altavoces. Su único propósito es medir indicadores como frecuencia cardíaca, recuperación, niveles de oxígeno en sangre, calidad del sueño y otras métricas relacionadas con el esfuerzo y el descanso. Los usuarios pueden consultar sus registros y analizar el comportamiento del cuerpo durante el entrenamiento o la competición.
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3: Algunos hechos fueron muy importantes, otros no tanto. Pero todos dejaron su marca en la historia. En otros tiempos, esto sucedía un día como hoy.
4: Hoy, 10 de octubre, es Día de la Industria Aeronáutica, Día del Industrial Panadero y Día Nacional de la Danza. En tanto que en el año 1813 nacía Giuseppe Verdi, compositor de óperas. En 1856 moría Vicente López y Planes, autor de la letra del himno nacional argentino. En 1955 nacía David Roth de Van Halen. En 1956 nacía Martina Navratilova, tenista. En 1963 Artur Humberto Illia asume la presidencia de la nación. En 1985 muere Orson Welles. Y en el año 2004 moría Christopher Reeve a los 52 años, famoso por su papel en Superman. Se convirtió en el defensor de las investigaciones sobre la columna vertebral después de que se quebró y quedó paralizado al caer de un caballo.
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1: El reciente brote de virus Nipah en Bengala Occidental, cerca de Calcuta, genera preocupación internacional. El virus Nipah es un patógeno zoonótico cuyo reservorio principal son los murciélagos frugíferos del sudeste asiático. Estos animales pueden propagar el virus a través de sus secreciones, contaminando frutas, savia de palma o superficies cercanas a zonas habitadas. El contacto con cerdos infectados o la manipulación de animales portadores también representan vías de transmisión. Si bien los brotes iniciales se registraron en Malasia y Singapur a fines de los 90, en las últimas décadas, la mayoría de los contagios en humanos se deben al contacto directo con murciélagos o la transmisión entre personas.
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1: Con ese trozo de plástico prácticamente se puede pagar cualquier cosa en cualquier lugar. Pero no siempre ha sido así. Te vamos a explicar la historia de la tarjeta de crédito. Al parecer, algo parecido a la tarjeta de crédito se empleó en la Grecia clásica hace más de 2000 años. En Atenas, la hipoteca de ganancias futuras comprobadas era frecuente entre comerciantes y armadores de barcos. Era un sistema de financiación, una posibilidad de concesión de crédito a la vista de bienes en gestación, cosechas, mercancías embarcadas, esclavos e incluso la familia. Se trataba de una carta de garantía extendida por una persona de cuya fortuna, solvencia y rectitud nadie dudaba. Pero esta es la única constancia que tenemos en la antigüedad de algo parecido a la tarjeta de crédito. Esta forma nueva de hacer frente a los pagos tiene, como todo, remotos antecedentes. Historia aparte, el uso moderno de la tarjeta de crédito comenzó hacia 1914, aunque no fue una práctica reconocida hasta la década de los 40 del siglo XX. Efectivamente, el origen de las tarjetas de crédito lo encontramos en 1914, cuando la compañía Western Union ofrece una tarjeta solo a sus más selectos clientes. Con ella, no solo podían disfrutar de un trato preferente, además disponían de una línea de crédito sin cargo alguno. En el año 1924, la compañía norteamericana General Petroleum Corporation lanza su primera tarjeta de crédito para la adquisición de gasolina solo en sus gasolineras. No fue hasta el año 1949 que se inventó la primera tarjeta de crédito tal y como en la actualidad la conocemos. Es decir, una especie de cartulina con la que se puede pagar en prácticamente todos los sitios. A la pregunta ¿cuál es la primera tarjeta de crédito?, la respuesta es la Diners Club en 1950. En sus inicios, la Diners Club no tuvo mucha repercusión. A principios de 1950, solo 200 personas la tenían y únicamente 14 restaurantes de Nueva York se adhirieron a este nuevo sistema. Pero a finales del mismo año, ya la utilizaban más de 22.000 personas y cerca de 500 restaurantes la aceptaban. También fue en el año 1958 cuando American Express lanzó su primera tarjeta de crédito. Todo el mundo comenzó a aceptar las tarjetas de crédito porque, además de garantizar la solvencia de quien la exhibía, servía a su poseedor de aval para gastar cantidades que aún no poseía, pero que el banco que le avalaba sabía que podría hacerlo. Hoy en día, cada vez menos se emplean las tarjetas con banda magnética, que es sustituida por los chips, claramente más seguros. Del mismo modo, se empiezan a utilizar las tarjetas con tecnología RFID, que nos permite el pago con solo acercar la terminal TPV.
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2: Probablemente el personaje más importante de la carrera de Clint Eastwood sea Harry Callahan. Sin embargo, el propio Eastwood dio la sorpresa en 2005 al anunciar que iba a hacerlo una sexta vez, pero el proyecto fue cancelado 2 años después por Warner cuando ya estaba muy avanzado. Eso sí, el proyecto en cuestión no era una película, pues Eastwood no tenía ya ningún interés en hacer una nueva secuela de Harry el Sucio por aquel entonces. A principios del 2008 hubo un intento de suscitar el proyecto y Warner se lo confió a Timegate Studios. Se intentó hacer una transformación radical, pero poco después quedó claro que no iba a ser posible y fue cancelado de forma definitiva.
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0: Algunos hechos fueron muy importantes, otros no tanto. Pero todos dejaron su marca en la historia. En otros tiempos, esto sucedía un día como hoy. Hoy, 10 de octubre, es Día de la Industria Aeronáutica, Día del Industrial Panadero y Día Nacional de la Danza. En tanto que en el año 1813 nacía Giuseppe Verdi, compositor de óperas. En 1856 moría Vicente López y Planes, autor de la letra del himno nacional argentino. En 1955 nacía David Roth de Van Halen. En 1956 nacía Martina Navratilova, tenista. En 1963 Arturo Umberto Illia asume la presidencia de la nación. En 1985 muere Orson Welles. Y en el año 2004 moría Christopher Reeve a los 52 años. Famoso por su papel en Superman, se convirtió en el defensor de las investigaciones sobre la columna vertebral después de que se quebró y quedó.
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10: De regreso con el quinto.

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1: Las contraseñas seguras son la primera barrera para proteger la información personal y profesional en Internet. Seleccionar y administrar claves robustas se ha vuelto esencial, pero no siempre está claro cómo lograrlo de forma sencilla y eficaz. Lo recomendable es alejarse de patrones predecibles. Una estrategia efectiva es la elaboración de contraseñas a partir de la combinación de varias palabras que, aunque no guarden relación aparente, resulten fáciles de recordar para el usuario. Diseñar una contraseña segura requiere evitar errores habituales que pueden comprometer la protección de las cuentas. Utilizar datos personales, como nombres de familiares, mascotas o fechas importantes, representa un riesgo.
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1: Australia implementó una limitación para el acceso de menores de 16 años a redes sociales, con multas que pueden alcanzar los 33 millones de dólares para quienes no eliminen cuentas de menores. Malasia planea adoptar medidas similares, mientras que países como Dinamarca, Grecia, Rumania y Nueva Zelanda también exploran normas más estrictas. Además, la normativa francesa deberá ajustarse al Reglamento de Servicios Digitales de la Unión Europea. En Francia, Macron defendió el proyecto al afirmar que los sueños de los jóvenes no pueden estar dictados por algoritmos ni vendidos a plataformas extranjeras. La diputada Miller argumentó que no se debe dejar a los menores gestionar solos un entorno adictivo.
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0: Algunos hechos fueron muy importantes, otros no tanto. Pero todos dejaron su marca en la historia. En otros tiempos, esto sucedía un día como hoy. Hoy, 11 de octubre, es Día del Martillero Público, en tanto que en el año 1846 nacía Carlos Pellegrini. En 1862 se funda la confitería Los Dos Chinos. En 1904 nacía Tita Merello. En 1930 se abre el cine Broadway en calle Corrientes, en Buenos Aires. En 1963 morían Edith Piaf y Jean Cousteau. En 1968 se pone en órbita la Apolo 7. En el año 2002, Jimmy Carter recibe el Premio Nobel de la Paz. Y en el año 2004, por primera vez, el barril de petróleo superaba los $50.
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1: Las contraseñas seguras son la primera barrera para proteger la información personal y profesional en Internet. Seleccionar y administrar claves robustas se ha vuelto esencial, pero no siempre está claro cómo lograrlo de forma sencilla y eficaz. Lo recomendable es alejarse de patrones predecibles. Una estrategia efectiva es la elaboración de contraseñas a partir de la combinación de varias palabras que, aunque no guarden relación aparente, resulten fáciles de recordar para el usuario. Diseñar una contraseña segura requiere evitar errores habituales que pueden comprometer la protección de las cuentas. Utilizar datos personales, como nombres de familiares, mascotas o fechas importantes, representa un riesgo.
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1: Las contraseñas seguras son la primera barrera para proteger la información personal y profesional en Internet. Seleccionar y administrar claves robustas se ha vuelto esencial, pero no siempre está claro cómo lograrlo de forma sencilla y eficaz. Lo recomendable es alejarse de patrones predecibles. Una estrategia efectiva es la elaboración de contraseñas a partir de la combinación de varias palabras que, aunque no guarden relación aparente, resulten fáciles de recordar para el usuario. Diseñar una contraseña segura requiere evitar errores habituales que pueden comprometer la protección de las cuentas. Utilizar datos personales, como nombres de familiares, mascotas o fechas importantes, representa un riesgo.
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1: Australia implementó una limitación para el acceso de menores de 16 años a redes sociales, con multas que pueden alcanzar los 33 millones de dólares para quienes no eliminen cuentas de menores. Malasia planea adoptar medidas similares, mientras que países como Dinamarca, Grecia, Rumania y Nueva Zelanda también exploran normas más estrictas. Además, la normativa francesa deberá ajustarse al Reglamento de Servicios Digitales de la Unión Europea. En Francia, Macron defendió el proyecto al afirmar que los sueños de los jóvenes no pueden estar dictados por algoritmos ni vendidos a plataformas extranjeras. La diputada Miller argumentó que no se debe dejar a los menores gestionar solos un entorno adictivo.
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0: Algunos hechos fueron muy importantes, otros no tanto. Pero todos dejaron su marca en la historia. En otros tiempos, esto sucedía un día como hoy. Hoy, 11 de octubre, es Día del Martillero Público. En tanto que en el año 1846 nacía Carlos Pellegrini. En 1862 se funda la confitería Los Dos Chinos. En 1904 nacía Tita Merello. En 1930 se abre el cine Broadway en calle Corrientes, en Buenos Aires. En 1963 morían Edith Piaf y Jean Cousteau. En 1968 se pone en órbita la Apolo 7. En el año 2002, Jimmy Carter recibe el Premio Nobel de la Paz. Y en el año 2004, por primera vez, el barril de petróleo superaba los $50.
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1: Las contraseñas seguras son la primera barrera para proteger la información personal y profesional en Internet. Seleccionar y administrar claves robustas se ha vuelto esencial, pero no siempre está claro cómo lograrlo de forma sencilla y eficaz. Lo recomendable es alejarse de patrones predecibles. Una estrategia efectiva es la elaboración de contraseñas a partir de la combinación de varias palabras que, aunque no guarden relación aparente, resulten fáciles de recordar para el usuario. Diseñar una contraseña segura requiere evitar errores habituales que pueden comprometer la protección de las cuentas. Utilizar datos personales, como nombres de familiares, mascotas o fechas importantes, representa un riesgo.
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Muy buenos días. ¿Cómo está la gente del otro lado, che? Muy buenos días a la gente chamamecera que está sintonizando la 96.1, la 96.3 o la 107.9 allá en los pagos de Gualeguay. Acá arrancamos como todos los domingos con este programa que lleva por nombre Che Gente Cuera. Gente de mi pago, gente de mi lindo litoral. Los vamos a acompañar hasta las 12 del mediodía. Hasta la hora que se va a estar preparado el almuerzo. Con amigos, con la familia, por supuesto. En muchos casos. Y bueno, nosotros los vamos a ir acompañando. Falta mucho para eso, para llegar a esa hora. Pero vamos a ir arrancando con unos lindos chamamés tempranito para escuchar. Mientras seguramente más de uno debe estar tomando unos mates ahí. Algunos dando vueltas de anoche por ahí. En una de esas que todavía no llegaron a descansar, andan a las vueltas todavía, a ver si llegamos al mediodía, después que almorcemos, sí, una siestita, y bueno, veremos, porque mañana es feriado, y bueno, hay que seguir hoy a la noche. Bueno, mi nombre es Oscar, de más, ante todo, presentarme. Muchos me conocen por Cacho, y venimos todos los domingos de 8 a 12, acá a la 96.1, 96.3, ¿eh?

Vamos a escuchar ese chamamé tradicional, ese chamamé que escuchaban nuestros padres, nuestros abuelos, bisabuelos también, ¿por qué no? Esos chamamés que se bailaban en pista de tierra, che. Esos chamamés que se siguen zapateando en pista de tierra todavía. Esos chamamés que daban sed y que dan sed, ¿eh? Mi nombre es Oscar y mi número de teléfono es 343-524-3777. Anda subiendo el volumen despacito, que se vaya levantando la familia o el vecino. Acá en los pagos de Valle María asomó el sol, así que vamos a tener lindo domingo para churrasquear un rato. Saludo a la gente que está del otro lado del charco, allá en la provincia de Santa Fe. Vamos a tratar de hacer la mejor de las compañías para los que están del otro lado, ¿eh? Hoy estamos más fresquitos que una lechuga. ¡Ay, Dios! Me reservé para hoy.

0: 343-524-3777, che. Muy buenos días al amigo Mincho Martínez, ¿cómo le va?
1: Buen día, buen día, buen día, Cacho. ¿Cómo anda?
0: Acá andamos. Bueno,
1: tengo un buen domingo.
0: Nueve puntos.
1: Para toda la audiencia.
0: 9 puntos.
1: Pásame un chamamé cualquiera, man. Acá estoy yerbeando más. ¿Cómo hago, están?
0: Como el amigo Mincho ahí yerbeando, che, más de uno ahí del otro lado.
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0: Muy buenos días al amigo Emiliano Pareda, allá en los pagos de diamante también, ¿eh? Buen día y buen domingo, amigos. Carlita, mañana. Yo acá firme, escuchando la radio hasta que empiece el programa. Arrancamos con unos chamamecitos antes hoy. Cuando canta el gallo, estamos arriba enseguida, ¿no? Tengo problema con un zorzal que lo tengo en el árbol ahí en la ventana de casa. Ay, Dios.
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0: Y bueno, si ya que está, dice si quiere pasar algo de Miguel Figueroa. Y bueno, vamos a buscar algo enseguida.
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0: No te lo prometo en la primera hora, pero en la segunda seguro, Miriam.

0: Buenos días, amigo. Ya te estoy escuchando. Te habla Carlos de acá de este lado del charco.
1: Albarejón.
0: Oh. Está lindo para escuchar chamamé. Sí, arrímele plomo nomás.
1: Señor, vamos, Carlos, viejo nomás. Buen día, Cacho. Acá tomando unos mates con mi vieja Rosa y escuchándote. Pasame un chamamé Lucerito de Monchito Merlo. Muchas gracias. Bueno, como no, Roxana Gemmerer. Saludos a Rosa Martínez. Vamos, que hay unos cuantos del otro lado tempranito, che. Muy buenos días, Sergio Spahn. ¿Cómo le va?

muchos mensajitos. Vamos a ir por partes, dijo Jack el Destripador. Voy a largar con un chamamé, se lo dedico ahí a... al amigo Mincho, si anda por ahí. Y al amigo Sergio Spam, que seguramente me está escuchando y... Lo va a saber de este tema. A ver si lo encuentro por acá, que lo tenía porque ya lo había preparado. De oficio tropero, así se llama. Entonces vamos para el Mincho y para el amigo Sergio.

0: Hola, buen día, Cacho. Sí, te mando temprano el audio porque dormí en casa y ahí adentro, ¿no? Va. Como dijiste, que algunos vuelven recién de las fiestas. No, yo estoy en casa, amigo Mario, tomando mate con la patrona.
1: Qué grande.
0: Y escuchando la radio FM Valle María, Cacho Cret.
1: Gracias, chico.
0: Esos lindos chamomeses, ¿qué va a pasar? Bueno, un grato saludo a todos que en estas horas y más tarde escuchan la radio FM.
1: Algunos
0: y
1: están
0: muchos
1: durmiendo.
0: Saludos a todas las aldeas que me conocen.
1: A algunos se les duerme.
0: Gracias a vos, Cacho.
1: Gracias
0: un
1: a vos,
0: abrazo
1: Mario.
0: Grande de la chancha y
1: gracias,
0: estamos che. Mensajeando.
1: Gracias, saludos al amigo
0: saludo
1: Mario Ledero. Gracias, Mario Ledero. Saludos a Estela, si anda por ahí, che. Vamos, que arrancó, che, gente, cuera, che, y asomó el sol.
2: Hola, muy buenos días, Cachito, ¿cómo estás?
1: ¿Cómo le va el amigo Eduardo?
2: No, la música que antes que arrancó ni estuviste, ahí va el chamamena, sí. Lo estoy escuchando acá, de los pagos de Brasilera. Bien, maceta, pasame en chamamé. Si puede ser,
1: sí,
2: Cachito.
1: A poquito
2: y un saludito
1: muy...
2: para Don Roque y Facundo.
1: Ahí debe andar el hombre del hacha.
2: Ya nos vamos a encontrar de nuevo.
1: Sí, si
2: la Virgen quiere. Suerte,
1: gracias.
2: Buen domingo. Acá está nublado en la zona de Brasilera.
1: Ya se va a asomar, ya se va a asomar Eduardo Garey en los pagos de Brasilera. Saludo a vos y bueno, a la familia si anda por ahí, sí. 343-524-3777. Muchos mensajitos. Buenos días, Cacho, ¿cómo andás? Que tengas un bendecido domingo. Acá arrancando, pasamos un tema, lección, gracias, dice el amigo Emanuel ahí en la granja. Oh, que van tomando tamaño los pollitos. Susana. Susana, ¿cómo van los pagos de diamantes? Buen día, Oscar. Quisiera el tema galleta collera. Desde ya, muchas gracias. Buen fin de semana para usted y su familia. Gracias, gracias, Susana. Muy buenos días, Mariela. Buen día, Oscar. Dice, acá estamos escuchando con el Oli y el Leo. Bueno, gracias, gracias por estar ahí del otro lado y tomarse un tiempito para el mensaje. Bueno, ya vamos a seguir con los demás mensajes que tenemos ahí. Vamos ahí con este tema que es de este grupo Nordestada. Un chamamé de Don Mario Tránsito, Mario del Tránsito Cocomarola, que lleva por nombre El Carcal. Y bueno, chamamecito para escuchar mientras yerbíamos un ratito. De a poquito le vamos a ir poniendo más picante a medida que transcurra el tiempo en la mañana, ¿eh?

Y bueno, che, ahí escuchábamos algo de Nordestada. Y el último tema, los hermanos Colman, un trago para el estribo. Así como se llama. Se llama. 343-524-3777. Hasta las 12 estamos, ¿eh?

Oh, hermano Sena, cacique Catán. Bueno, muy buenos días al Cusi, ¿cómo va? Muy buen día, Cacho, y acá escuchando chamamés desde antes de las 8. Está lindo el sol para estar todo el día chamameceando. Y hace humo temprano a los vecinos. Sí, prenda nomás, prenda. Aparte, tampoco un poco húmeda la leña después de tantos días. Hay que quemar el Cusi de diamante. Gracias, gracias Cusi por el mensajito. Y bueno, vamos a hacerte compañía durante todas las mañanas seguramente. Buen día al amigo Raúl. Buen día, Cacho, dice hermoso domingo para todos. Arrancamos tranquilos con algunos chamamé. Abandoneón de Jorge Balmaceda. Y bueno, dale, vamos a buscar algo de eso. Hasta que recuperemos fuerza y después zapa zapa nomás, así va a ser. Arrancamos con algunos chamamé tranqui y vamos a ir levantando a medida que transcurre la mañana. 343-524-3777. El Chueco y su conjunto hacen homenaje a un puestero. Y suena nada más acá que en Eclipse FM.

Y bueno, ahora sí nos estamos acomodando acá en la mañana de... En la mañana de Eclipse, en la mañana de Radio Guay. Como todos los domingos de 8 a 12. Ya preparamos el mate, todo, estamos listos como para... Ahora sí pegarle de corrido, che. Acordate que hasta las 12 del mediodía te vamos a estar acompañando, ¿eh? De a poquito vamos a ir poniendo algunos chamamés para escuchar, para ponerle un poco el oído, tanto instrumental como con algunas lindas glosas, algún poema también. Y bueno, le vamos a ir poniendo un poquito cada vez más picante para llegar bien arriba ya por las 11, 11 y pico. Mi número de teléfono es 343-524-3777. Puedes mandar un mensaje de texto, mensaje de WhatsApp, un audio de WhatsApp o una llamadita. A veces se me complica la llamadita, pero bueno, acá estamos y vamos a tratar en lo posible de atenderte. Muy buenos días, el amigo Zuki. Buen día, Cacho, ¿cómo andamos? Con esta mañana. Viento, no, si no hay viento. Todo bien, todo bien.

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0: Buen Pial. Buen Pial, así se llama este chamamé de Lele Godoy, el gran acordeonista. 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Galleta Collera, quería escuchar. Susana por ahí. Lo hace Damián Ibáñez. Con esa acordeona verdulera. Y ahí va.
1: Damián Ibáñez, chamigo. Talentoso compañero. No quiero ser consejero, pero oiga lo que le digo. Lo aprendí de un gran amigo sobre asuntos de galleta. Usted no se comprometa sin consultar al destino. Y no es un desatino. Vaya tocando un maceta.

cuentan los menchos de estancia, y es cosa que sale cierta, que de un solo manotón, si agarrás de entre el montón una galleta coliera, es seguro y comprobado que pronto ha de acollararte. Si la galleta es crudona, te tocará una rubiona fiera, pero cogotuda. En cambio, si es quemadita, ha de ser una negrita de esas bien

0: Buen día, viejo campeón, ¿cómo anda?
1: Oh, Aníbal.
0: Pasaba un chamamecito lindo, che.
1: Oh, Aníbal. ¿Fuiste
0: al campeonato de truco?
1: No, no tuve tiempo, no ve que estoy fresquito.
0: ¿Quién salió campeón?
1: No, la verdad.
0: ¿Seguro que vos no?
1: No, si no fui, les di ventaja. ¿Cómo anda Aníbal, el zoguero de Valle María? Ahí va este chamamecito, ¿sí? ¿Escuchá? ¿Sabés cómo se llama este chamamé, Aníbal? El capón.

cosa. Buen día, Oscar. Dice, si puede, pase Jacinto Almirón por Carlos Pino. Gracias. Muy buenos días, Chiche Torre. ¿Cómo le va? Ahí lo vamos a buscar ahí para... antes que cerremos la primera horita del programa. Ya que andamos con chamamé, con verdulera, vamos a dedicarle este chamamé al amigo. Al amigo Aníbal Acosta, el soguero. Ahí vamos.

Bueno, casi se nos fue una horita de programa, che, qué rápido que pasa. Hola, buen día, Cacho, dice, ¿cómo anda? Nosotros tomando unos mates y escuchándolo, como todos los domingos, que tengas un buen día. Saludos a la familia de Juan y Silvia. Bueno, muchísimas gracias, Silvia. Saludos al amigo Juan. Bueno, gracias por dejarnos compartir con ustedes ahí esas mañanas de domingo, mientras se vean un rato y escuchan chamamé. Así como Silvia, Chiche, Aníbal, la gente de Los Primos, el Zuki, Raúl, Pedro, mi amigo Sergio, Mariela, Susana, Emanuel, Eduardo, Estela, Carlos, Roxana, Emiliano, el Mincho. Y alguno por ahí que se me pasa, que ya han mandado un mensaje de tempranito nomás. Están invitados aquellos que quieran mandar al 343-524-3777. Mensaje de texto, mensaje de WhatsApp o alguna llamada. Vamos con un poco de voz femenina en el chamamé. Escuchen esto.

Y bueno, che, se nos va la primera horita de programa de Che Gente Cuera. Vamos a pasar, después de este tema, al tema que nos pedía el amigo Chiche Torres, enseguida nomás. Y bueno, después vamos a seguir hasta las 12, hasta las 12 del mediodía, acompañando a toda la gente chamamecera ahí que está del otro lado, ¿eh? Así que anda acomodando el mate y seguimos.

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Buen día, Cacho, ¿cómo le va? ¿Cómo anda? Con el día, iremos a tener un día lindo o con lluvia. Y bueno, lo que Dios nos mande. Bueno, Cachito, en primer lugar, quiero felicitar a los chicos de Valle María, del club, de categoría 13, que ayer ganaron 3-0 a Belgrano. Y están en la primera lista, ya son las cuartos de finales. Felicitaciones a todos los chicos, a todos los del club, y especialmente a todos los papis que lo acompañan, que están siempre con ellos, a que sigan y salgan adelante. Bueno, Cachito, le quería pedir, si no me molestia, mi tema favorito, el Gaucho de Nuevo Ya, Madre Soltera, si es que lo tiene a mano. Bueno, Cachito, un beso. Anoche extrañé su programa. Bueno, un beso grande, grande. Y pase un lindo fin de semana largo. Un beso a Paula, a las chicas. Y un saludo para usted. Gracias, Cacho, por todo. Un beso. Está muy lindo su programa.

y la llevo dentro de mi alma, la música de Tarragón. Hoy como ayer, cada vez que vuelvo a escuchar, con su estilo bien campero, digo soy tarragocero y

Gracias por el mensajito, Rosa Reiner. ¡Sigue! ¡Oh! 343-524-3777.

0: Domingo, domingo de 8 a 12, acá en la 96.1, en la 96.3. Llamameciando de tempranito, no manches, gente cuera, Muy buenos días, Cacho Teter, ¿cómo le va? Buen día, Cacho, yo mateando y escuchando un lindo programa. Te pido un tema, Rancho Viejo, de Eduardo Mongelós. Por Armando Di Mota, un abrazo.
1: Bueno. El paraje espinillo en esas frías mañanas, a sola frente a la escuela, humilde como tus calchas. ¿Cuántos niños escueleros acercaste hasta las letras y hoy hasta tu nombre olvidan? Solo te dicen maceta.
0: ¡Vamos todavía! Buen día, Oscar, que tengas muy buen domingo. Saludo a toda la audiencia, acá desde Mar del Plata. Una semana de invierno, hermoso programa, te felicito. Saludos, gracias, gracias al amigo Chiche Stir. Allá en la zona sur del Gran Buenos Aires, che, allá abajo. Mejor dicho, no del Gran Buenos Aires, de Buenos Aires. Uno más. Uno más, che. Se trabó. Ahora sí, a ver, ahí le damos play.

Muy buenos días, el amigo Toto, allá en los pagos de protestantes. ¿De qué estamos, Toto, hoy? Estamos trabajando. ¡Hay fuego en el rancherío, che! 343-524-3777.

0: Habíamos arrancado la horita de programa con un tema que lleva por nombre Entrerriana Costumbre. Lo hace Javier Benítez, un gran acordeonista.
1: ¿Cómo me voy a olvidar?
0: Y vamos a seguir chamameceando hasta las 12. Debo algo de Miguel Figueroa para el amigo Emiliano Pared. No me olvido, no me olvido. Y algún otro que me debe quedar colgado por ahí. Ya lo vamos a ir pasando porque de a poquito vamos a ir levantando el ritmo. Un chamamé picantito, como para que empiece a picar.

Eso sí, acá en Valle María y sus alrededores nunca morirá la tradición, y la tradición de los domingos es escuchar Che Gente Cuera, Che, de 8 a 12. Para toda la gente chamamecera, la gente campera y la no campera también. Buen día, Oscar, hace mucho que te escucho, pero hoy anoté el teléfono. Soy Tato de Crespo, espectacular el programa, gracias Tato. Ya te vamos a agendar ahí. ¡Opa! ¡Tropa, tropa, tropa! Dijo el Andresito Kessler. ¿A dónde andará ese Andrés? Hola, Cacho, soy Cristina. Y quiero saludar a mi esposo, Jorge Glein. ¡Oh, Jorge, viejo nomás! En el día de su cumpleaños, si es posible, pasar un tema de El Hipo de mi sueño chamamé. Del viejo Gaiano. ¿Cómo no? Lo vamos a buscar. Se lo vamos a dedicar ahí a Jorge Glein en el día de su cumpleaños, ching.

0: muchacho.
1: Vamos.
0: Mandale un saludo ahí a Nico Godoy, que el amansador de potro, pasar el tordillo negro.
1: Amansador de pollo.
0: Que le está escuchando el programa, ahí le mandé.
1: Potro era.
0: Que iba a hacer la propaganda. Así que está firme escuchando.
1: Vamos
0: la radio.
1: Todavía, che, amansador de pollo, de potro, digo. Mirá vos, ¿a dónde anda el sur? Saludos entonces ahí de parte del amigo Zuki, che, y de acá del programa, ¿eh?
2: Hola, buenos días, Cachito. Che, Cachito, te hago una cola. Hola, Cachito. Te hago una consulta, ¿dónde hay un bebedero de agua para ir a beber agua?
1: En cualquier lado, con la lluvia que
2: hoy está todo cerrado acá en Brasilera.
1: Ah, pero vos veniste a Valle María.
2: Bebedero de agua.
1: Veniste al Valle María a la biblioteca.
2: Chamigo.
1: Veniste a Valle María a la biblioteca que está abierta, el amigo Héctor, ya tempranito.

0: ahí voy, Cachito. Mándame la dirección porque no conozco mucho Valle María, Cachito. Y así llego al bebedero, al tanque grande. Tiene que ser un tanque grande, porque el tanque chiquito no sirve.
1: Quédate tranquilo.
0: Tiene que ser un tanque grande.
1: Tenemos bebida los primos al lado, ¿no?
0: Está un chamamé bien maceta, vieja. A la gente de brasilera. ¡Yupu!
2: Vamos y vamos todavía.
1: 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Miguel Figueroa nos pedía el amigo Emiliano Paredes hoy por allá tempranito.

0: bienvenido a mi chamamé.
1: Vamos, vamos, que seguimos chamameciando, che, ahí tengo unos audios, ya lo vamos a estar pasando. Saludamos ahí a Patricia Alba, dice, buenas, buenas, si puede pasar estancia a la Isabel. Bueno, gracias por el mensajito. Ahí el amigo Toto, allá en los pagos de protestante, nos pide comisario Castillo. Padula Rosa Romero, ahí lo vamos a buscar ese.
2: Saliendo para el lado de Valle María, entonces para vamos buscar los tanques grandes, porque tanque chiquito no sirve.
1: Ya ¿venís acompañado o solo?
2: Si es así, y bueno, a pasar el día bien.
1: Y, pues, nos vamos a ver entonces, che, en un rato.

Vamos que seguimos con Padula Rosa Romero, che, mi boliche compañero, lleva por nombre este chamamé. Vamos con la gente de Victoria.

0: Buen día, mi amigo Cachito, ¿cómo anda?
1: ¡Oh, viejo campero!
0: Se te escucha bien, anda
1: sí,
0: bien.
1: 9 puntos.
0: Me alegro. Te habla el viejo campero acá de la carnicería, mi señor.
1: Oh, what the...
0: Estamos
1: cortando
0: preparados para atender a la gente,
1: sí,
0: con
1: sí.
0: mi nieta.
1: Oh, que la secretaria.
0: Estamos de tempranito, bien escuchando ahí. Buena música, lindo chamamé.
1: Gracias, gracias, viejo.
0: El nene, no sé dónde, dónde estará, viste que el nene agarra vuelo.
1: Sí, gracias.
0: Monta el tostado y se va.
1: Oh, marcha atrás. ¿Eh?
0: Cachito, darte gracias por,
1: gracias
0: por la buena onda, porque da gusto escuchar esa radio. Viste, te da energía.
1: Esa es la idea, che.
0: Che, bueno, que tengan un buen domingo, un bendecido domingo.
1: Así será.
0: Y saludos para los amigos de Valle María, que nos han hecho hace tiempo. Y que todo ande muy bien.
1: Eso lo
0: que
1: principal.
0: Habiendo salud,
1: ahí lo otro viene
0: otro
1: solo.
0: Sol.
1: Exactamente.
0: Un abrazo, amigo.
1: Gracias, gracias.
0: Que Dios los bendiga.
1: Gracias, gracias, Beto Jacobi. Saludos a los tuyos también y que tengas un excelente y bendecido domingo con la nieta, con la familia en general, che.
2: Buen día, Cacho, ¿cómo andamos hoy?
1: Pasame
2: el buen chamamé para mi amigo Pedro.
1: Sí,
2: siete higueras, si puede ser.
1: Oh.
2: Feliz domingo, Cacho.
1: Gracias.
2: Acá
1: che.
2: Todo bien, medio húmedo más, pero el fuego igual a Santa, amigo.
1: La humedad.
2: El crematorio va, por
1: sí,
2: más
1: sí.
2: que llueva.
1: Que queme, que queme, que queme, no va, che.
0: Vamos, Cacho, vamos, vamos, que acá estamos los primos.
1: Vamos, ¿qué pasa, vamos. Bebida los primos, che?
0: La biblioteca está abierta.
1: Ah, bien. Ya abrió el Héctor.
0: Buen domingo.
1: 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No te vas a quedar sin el refrigerio al mediodía. Te falta pasar el viejo Marino Sánchez. Bueno, ahí lo vamos a buscar, Toto. 343-524-3777, che. A ver quién está por acá, pero mirá quién apareció. Ah, sí, no.
3: Hola, Cacho, ¿cómo andás, viejo? Un gustazo escucharte. Te buscábamos el viernes, pero no te encontramos.
1: No,
3: viejo, así que
1: estaba complicado.
3: Tuvimos que poner música, hermano.
1: Nosotros. No, sí, sí, está complicado.
3: Sí, Cacho. Pasar el tema a Zuki y a Jorgito, el tirabuzón.
1: Ay, Dios.
3: No, nada, pero para el chico, ese muchacho.
1: No, sí, no.
4: Buenos días a todos, hermanos entrerrianos, a toda mi gente cuera de Entre Ríos, desde acá de Sauce Viejo, Santa Fe, de este lado del charco, lo estamos escuchando.
1: Es.
4: Un hermoso programa, Cacho. Pasame, por favor, algo de Gregorio de la Vega, que hace rato que lo quiero escuchar y no lo escucho al poeta.
1: Sí,
4: le dejo un abrazo y que sigan todos los éxitos para ustedes. Un abrazo grande.
1: Muchas gracias, muchas gracias.
4: Héctor Checo.
1: El Checo, che, gracias al Checo allá de los pagos de Sauce Viejo. Vamos con un chamamecito más de Daniel Martel. Lleva por nombre bien camperito. Para el viejo allá. El viejo campero que está cortando la milanesa en la carnicería, mi señor. Ahí vamos.

vamos, que se nos va otra horita, che. 343-524-3777. ¡Oh! Ya se viene el hipo por mi sueño chamamé. Se lo quiere dedicar Cristina, la compañera de vida de Jorge Glenn, ahí en los pagos de Aldea Protestante. Saludo al viejo Gaiano, si anda por ahí. Al amigo Gonzalo y a los chicos ahí de mi sueño chamamé, che.

0: Bueno, voy para allá, pero tranqui nomás.
1: Sí, tranqui nomás.
0: Pon la puntita nomás.
2: ¿Qué tal? ¿Te cargamos, compañero? ¿Compañero,
3: canto?
4: Hola, muchacho.
5: Muchacho, muchacho, ustedes saben que el Diego Gallano se le va a declarar a la hija Ñacayé.

¿Y cómo le va? Oh, alambrador viejo, buen día, acá firme, escuchando y mateando. Por preparar algo para el horno, un abrazo y buena semana, dice el amigo Carlos, gracias, sí. Justo tengo un tema por acá, ahí lo voy a pasar ahora. El alambrador justamente se llama Daniel Martel, lo hace. Ahí vamos entonces con este tema para el amigo alambrador, el amigo Carlos, che, ahí en Colonia Santa Fe.

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Hola, alambrador. Ahí para el amigo Carlos, che. Hola, buen día, dice Oscar. Feliz domingo. ¿Podés pasarme alguna polquita paraguaya para mi compañera Eva? Muchas gracias, dice el amigo Trocero. Bueno, pasadita a las 10. Pasadita a las 10 vamos a arrancar con alguna polca ahí enseguida. Celio, gracias por estar ahí todos los domingos también firme. Che, vamos cerrando otra horita de programa. Faustino Lescano. Cerramos la segunda hora porque ya van a ser las 10 de la mañana. Y en un ratito seguimos chamameceando hasta las 12. Escucha. Este se lo dedico a la vieja Agustina Cabrera, que debe estar ahí del otro lado. ¿Qué estará haciendo la vieja? ¿Qué estás haciendo, Agustina Cabrera? ¡Vamos! Para el amigo Cachito, usted

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0: que se escuche el Zapucay.
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2: Vamos, que se van poniendo más picantón esto, Domingos de 8 a 12, che, gente cuera, che. Acá con la conducción de quien les habla, mi nombre es Oscar. Para aquellos que se enganchan medio tarde o por ahí fueron moviendo el dial de la radio y se encontraron con algunos chamamé. Bueno, todos los domingos de 8 a 12, acá en la 96.1, en la
1: 96.3.
2: Mi número de teléfono es 343-524-3777, che.

0: y que se escuche el Zapucay.
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2: Sí, señor, que se escuchen los Zapucay los domingos, Muy buenos días, la gente, dice el amigo Hugo Steven. Hola, buen día, Cacho, ¿cómo va? ¿Acá todo bien? Le voy a pedir el gallo azul por Miguel Figueroa para toda la gente de Grab Central. Que tengas un buen domingo, gracias Hugo, igualmente vos, che, y saludo a la gente ahí en Grab Central. Al amigo Mario Ledero, que se comunica.

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0: Hola, buen día, Cacho. Muy lindo programa. Pásame algo a lección. Buen domingo. Saludos, dice el amigo Alberto Tete. Gracias, Alberto. Firme todos los viernes, todos los domingos. La vida. Apareciste tú.
3: Buen día, ¿cómo le va, amigo?
0: Acá estamos firmes.
3: Acá estoy sin hacer, como quien dice. Escuchándolo ¿qué? Desde temprano.
0: ¿Hay humo en el rancherío o no?
3: Por las piedras.
0: ¿Hay humo o no hay humo?
3: Así que bueno, muchas gracias por el chamamecito.
0: Pero no,
3: y
0: por favor.
3: Y lo sigo escuchando hasta las 12.
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0: Hoy tengo una cita a la tarde, no sé qué tiene que hacer, señor.
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0: Póngase las botas, cualquier cosa, porque
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0: ¿Cómo estamos del otro lado del charco, che? Buenos días, dice, lo estamos escuchando con mi marido desde Cañada de Gómez, provincia de Santa Fe. Y lo queremos saludar a mi cuñado Jorge Glenn, de Aldea Protestante, por su cumpleaños. Somos Eva y Luis. Dice, y quiero que le pasen un tema a Ruperta, abrime la puerta. Así la saca a bailar a mi hermana y no lo deja afuera. Bueno, ahí está entonces, gracias a la gente allá de Cañada de Gómez, en la provincia de Santa Fe, que saludan al cumpleañero Jorge Glenn. Oh, Jorge, guarda, te voy a pasar uno, te dejé la ropa afuera después, que se llama. No, te dejé la cama afuera, así se llama el chamamé. Alegría, mira quién apareció acá, ¿no?
1: Buen día, Cacho.
0: Hornancito, viejo nomás.
1: A mi suegro Fernández.
0: ¿Lo conoces? ¿Lo llamaste al subcampeón? El subcampeón.
1: Saludo a mi hermano Blanco.
0: Sí, segundo.
1: Para mi viejo. Saludo, Cacho.
0: Saludo al amigo Hernanchi.
1: Un saludo también para el traidor.
0: El subcampeón también. Subcampeón.
1: Espunanteando el viernes a la tarde.
0: Sí, pero salieron subcampeón de nuevo, hermano. Otra vez segundo.

Vamos que seguimos chavameceando. Saludos, saludos ahí al amigo Mario Bittman, al amigo Blanquito Enz, que se trajeron el segundo puesto allá de los pagos de Alvear a hacer el campeonato de truco. Tengo el Gaby, también creo que Gaby Molina y el amigo José Unray también tercer puesto. Bueno, trajeron premio para Valle María, así que bueno, felicitación a los muchachos, seguramente descansando todavía, pero bueno, ya le va a llegar la información. Y bueno, gracias por el mensajito al amigo Hernancito, al amigo Hernán Ernst. Sí.

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Una polquita, nos pedía el amigo Celso, en los pagos de diamante. Ahí vamos, che.

¡Ay, ay, ay! Bueno, paren a rotativa. ¿Se acuerdan de ese sketch? Paren a rotativa. Apareció el negro Gómez. Apareció Gómez allá en los pagos de Aldea Brasilera y se comunicó. Andaba por los pagos de Paraná, en la primera estaba. Y no en la primera de patronato, sino en la comisaría primera. ¡Oh, Gómez viejo, no! No sabía que estaba, dijo bebé. ¿Cómo no voy a estar, Gómez? Acá estamos. Ahora cambiaste, ya que sos un jubilado, Gómez. ¿Cómo cambiaron los tiempos? Saludos al amigo Fabián Asenauer, dice Gómez. A ver cuando lleva a pasear la verdulera allá por los pagos de Brasilera. Ahí anda el loco de la motosierra, mira. ¡Oh, Mario! Escariote Bitman. Muy buenos días, ¿cómo le va, subcampeón? Trabajando esa gente campera de temprano, ¿eh? 343-524-3777, che. Todos los domingos de 8 a 12, acompañando a la gente que está trabajando, como es el amigo Mario, que no sé qué hará ahí. A otros que andan en la zona, por ahí, en algún vehículo, a otros que estén en la costa, en una de esas.

Chacra. Así se llama este tema. Porque no recuerdo el tema que me lo había pedido Cacho. Pero bueno, le vamos a dedicar este de Abelardo Di Mota. Mi Chacra se llama, así que para vos, Cachito. Y bueno, anda preparando la verdulera de Fabiana y no la vas a dejar que se oxide.

Muy buenos días, Claudia, Mari, ¿cómo le va? Acá escuchando firme, tarde, más Claudia María, a las 8 usted tiene que estar ya. Muy buenos días, el amigo Ariel. ¡Oh, bastante buen día, dice Cacho! Pasame un tema, te estamos escuchando con Matías y Adrián Reyes. Gracias. Gracias a ustedes, che, por estar ahí,

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Pegadito a la biblioteca de Valle María. ¿A dónde está el bibliotecario, el Héctor Leica? Saludo al viejo. En un ratito ando por ahí, viejo, andá poniendo vino en la ladera. No me pongas hielo porque después me hace mal a la garganta. Mañana voy a tener que estar de nuevo, así que hoy... Mañana hay che gente cuera, che. Vamos a ver si está el amigo Romero. Y una vez que termina el amigo Romero, ahí entramos nosotros. Así que mañana, ya saben, pongan el gallo. Denle cuerda al gallo mañana, Lunes feriado, nosotros trabajamos acá. Vamos con este chamamé para el amigo Gómez, el jubilado de Vialidad. Lo que perdió Vialidad, qué ejemplar que se perdió, qué bárbaro. Escucha Gómez, escucha Gómez.

0: Buen día, Cachito, buen día.
1: Salud, ¿cómo le va?
0: Estamos trabajando en la vida del pobre, pobre chico.
1: Eso
0: es
1: lo que vale la pena.
0: ¿Cuál, Cachito? ¿Todo bien? Mandale un chamamé nomás. Después fíjate si me puede pasar algún tema de Manolito Cruz.
1: La potranca.
0: Gracias, bueno. Lindo día.
1: Gracias al amigo Chiqui Bernard ahí en Granja La Aldea, che, en Aldea Patzencuta. ¡Sirva, Chiqui, no sirva! Falta el cítrico ahí, falta el

1-5-3-7-7-7, che 10:35. Oh, oh. Yo creo que estamos en horario ya. Oh, ese crematorio, Aníbal Acosta, se te va a ir la temperatura. No te acerques mucho ahí, Aníbal, a ver si nos explotás ahí.

Gracias, vecino Mario, gran jugador de truco. Sí, sí, siempre anda para el segundo puesto el viejo. Bien, bien, buen segundo, la verdad que no podemos decir que no.

los faenadores. ¡Uy! Oh, ¿dónde andará el faenador mayor? Lo tengo que visitar. Le fallé el viernes, le fallé. Pero bueno, la salud ante todo. Acá estamos, gracias a reservarlo. Ahora eso sí, voy a agarrarte.

0: buen día el amigo José Ace, por cómo le va. ¡Uep! Arriba los alpargateros, che. Buen domingo, dice, saludo a toda la audiencia.
1: ¡Vamos!

0: estamos.
1: Un día, cacho, que un chaval para mi viejo acá, que ha gustado de estrello. Saludos muy grandes para mi primo Marito y su señora Alejandra Munray.
2: Muy buenos días, che. Gracias por el mensajito. Saludos.

0: Coco.
1: Hola Oscar, buen día, te estamos escuchando desde Piedra Blanca con María y Enrique, mi cuñado. Vinimos a cortar el pasto y a limpiar una casa que se tiene que poner en venta.
2: Y bueno,
1: así que bueno, mañana te vamos a escuchar más tranquilo,
2: sí, si señor. Quieres,
1: te vamos a pedir algún tema.
2: Sí, así va a ser, gracias al amigo Kiko. Saludos ahí a María también, che. Y bueno, corte pasto nomás, y qué mejor que con una buena compañía de unos chamamés de fondo. Lo largamos otra vez a Sauce Norte. Para ir zapateando despacito y de costado ahí. ¡Vamos que domingo, che! Y mañana feriado. ¡Ay, ay, ay! Para algunos no, pero bueno. Mañana está che gente cuera, che.
3: 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En un abrazo de hermano y con sentir halagüeño, voy llegando a tus pagos, estando en los años del Tala.

Vamos, vamos, que falta casi una horita y media para que nos vayamos, ¿eh? Pero ya arrancamos a todo ritmo. No me vengan con chamamé triste porque no hay tiempo ya. Arriba, pum para arriba, escuché decir por ahí. Con alegría, decía Domínguez el Pai. Fiel oyente también que debe estar ahí, degustando alguna uva. Oh, Aníbal, te dejaron más solo que perro malo ahí. Muy buenos días, Cacho. Un saludo para la gente de Carnicería Mi Señor y en especial para el viejo campero, dice el amigo Rolly Bitman. Vamos, Rolly, viejo nomás. Saludos a Héctor Antonio. Óstete, que hoy lo crucé cuando venía para la radio. Lo toqué bocina, pero no alcanzó a sacar la mano del bolsillo. Y por supuesto a Lugo Manuel también saludamos. Fieles oyentes, caminantes, peregrinos de

Vamos, Hernancito, viejo, ya encendió el crematorio, Hernán, ¿eh? Vamos, viejo. Salud, Piruco, salud.

0: Mirá, Cacho, se quiso salir del corral este loco, ahora va a ver lo que le va a pasar.
1: Ahí va el toro adentro. 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Esas frases son de Domínguez. Si habremos cambiado cajas con la promoción 5x1. ¡Ay! ¿Te acordás, Domínguez, esos tiempos? ¡Ay! Yo para ayudar en la promoción era, teníamos que tomar con Domínguez. 5x1, 5x1. ¡Vamos, Kiko! ¡Dele al hacha! ¡Dele al hacha! ¡Ah, no! ¡Al hacha no!

Vamos todavía, ahí me pregunta si soy yo. Creo que sí, hasta ahora yo soy Cacho. Así que, al que me está preguntando por el mensaje, le digo que sí. A veces se me complica atender la llamada, así que si mandan mensajitos, mejor, ¿eh? Mensaje de texto, mensaje de WhatsApp, audio de WhatsApp también. Al 343-524-3777, che. 343-524-3777. ¡Vamos que seguimos! ¡Oh! 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Acordate, estás a tiempo de ir a buscar una de las promos, ¿eh? Hasta las 12:30.

mañana feriado, así que... ¡Oh! Acordate, mañana a partir de las 8, 8:30, estamos acá en la 96.1, 96.3, haciendo Che Gente Cuera.

0: Hola Cacho, buenos días, ¿cómo estás? Bueno, acá escuchándote como todos los domingos. Bueno, contarte que el domingo pasado no estaba acá, estuvimos paseando. Quiero mandarle un saludo a todo el grupo que fuimos a Salta, a Tafí del Valle, anduvimos
1: ¡Oh, qué linda
0: paseando,
1: fiesta
0: así
1: del
0: que,
1: queso ahí!
0: bueno, para todo ese grupo hermoso de Colonia,
1: El
0: que
1: queso y el
0: fuimos
1: vino pastelo.
0: a La Virgen.
1: Sí.
0: Bueno, Cacho, esperando que pases un lindo domingo, un buen fin de semana
1: Gracias,
0: largo.
1: igualmente.
0: Bueno, mañana escuchándote
1: Sí,
0: nuevamente, si
1: mañana
0: Dios
1: vamos a estar.
0: quiere. Y bueno, te mando un fuerte abrazo y
1: Gracias.
0: será hasta mañana, si Dios quiere. Gracias,
1: Gracias,
0: Cacho, como siempre.
1: gracias a Zulema Sosa, la negrita Sosa, allá en los pagos de Colonia, en Ensayo. Así que anduvieron por Tafí del Valle, hermoso lugar de la República Argentina, ahí en la provincia de Tucumán, ¿eh? Si no entendí mal, ella dijo Salta, pero bueno, yo entendí Tafí del Valle, debe ser. 343-524-3777. Muy buenos días, Franco Weisbecker. ¿Cómo le va? Buen día, Cacho. Acá estamos arrancando el crematorio despacito, como bailando con la abuela. Sí, señor, así es. Saludos y que tengas un buen domingo. Gracias, Franco. Gracias. ¿Y qué va a parar adentro del crematorio hoy? O sobre el crematorio. Pásele jineteando en tostado para Sebastián Alarcón, que hoy se hizo el loco. Le tocaba las brasas a él. ¿Y qué pasó?

0: y copa en cualquier lado. Y sí, que no vamos a copar.
1: Noble condición.
0: Asado, chinchulín y morcillita. ¡Oh, oh! ¡Tanto de dosis! Unos chinchus trenzaditos. ¡Oh! Hay humo en la aldea, hay humo en la aldea.

Hace un rato nos pedían Tordillo Negro, que se querían dedicar ahí. Zucchi, no recuerdo a quién era, pero bueno. Vamos a cerrar con ese tema que lo hacen los del

0: Último temita de la hora 10. De 10 a 11. Nos queda una horita más, de 11 a 12, para seguir chamameceando, seguir con Che Gente Cuera, como todos los domingos, de 8 a 12. 343-524-3777. Después no digas que no te avisé, que no te dije el número de teléfono, porque lo repetimos en reiteradas ocasiones. A ver qué dice el amigo Mincho.
1: Yo hoy nomás, milanesa de yacaré, manso Mincho.
0: ¿Manso el Mincho? ¿Manso el yacaré o el Mincho? Gracias, Mincho, por la foto. Y bueno, y vamos con este tema, chicos.

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0: Oh, linda palabra del amigo Manuel Cruz. Ahí se lo dedicábamos al Chiqui Berna, que nos pedía algo de... algo de Manuel Cruz, de Manuelito Cruz. Así que bueno, arrancamos la última horita del programa del día de hoy, domingo. Domingo 11 de octubre del 2026. Les recuerdo para aquellos que estén escuchando al otro lado que mañana vamos a estar haciendo programa también de Che Gente Cuera especial. El día de la raza, el 12 de octubre, feriado. Bueno, vamos a estar acá haciendo programa también, con unos buenos chamamé acompañando a todos en el día feriado. Algunos, para algunos feriados, para otros no. Pero bueno, nosotros los vamos a estar acompañando ahí por la radio. Así que ya vayan dándole cuerda al gallo. Pónganlo en hora para mañana a las 8 que esté atento ahí para cantar. Muy buenos días al amigo Zuki, que nos vino a visitar acá.
1: Rubén Wetzel.
0: Menos mal que vino.
1: El gato Carlos Vicente.
0: Acompañado.
1: Muchas gracias, Corriente. Dios nos bendiga.
0: Muy buenos días, dice. Buen día, Cacho. Soy Mirtucci, de Alvear. Estamos disfrutando unos días en nuestro querido pueblo Alvear, junto a mi esposo Mauri, mi mamá Susi y mi suegra Mine. Todos los domingos te escuchamos, hermoso programa. Bueno, muchísimas gracias. Y saludos ahí entonces al amigo Mauri, a Susi y a Mine, que están compartiendo el fin de semana ahí en los pagos de Alvear, ¿eh? Mucha gente que escucha de Alvear, muchos se comunican, otros no. Pero bueno, suena bastante la radio allá por aquellos pagos. Y del otro lado del charco ni hablar, ¿eh? 343-524-3777, che. Vamos a ir arrancando despacito y por la orilla. Ya se acomodó la garganta, así que los vamos a ir largando nomás, ¿sí? Hola, Oscar, pasame un tema de Los Majestuosos. Hoy tengo el cumple, soy Mirta, tu vecina.
1: ¡Vamos, Mirta todavía!
0: Saludos a Mirta, ya en los pagos de Aldeas Patzenkutter. Y saludos también al amigo Luisito.

0: toma. Ya te doy, ya te saca el fiado, que vas a pedir, ahí yo pago. Faltó el salami queso de mi amigo César, allá de los pagos de diamante. Me están llamando, no puedo atender, no puedo hacer todo a la vez. En una mano no tengo la lata, en el otro el gozo. ¡Ay, Dios! Muy buenos días, José Riedel. ¿Cómo le va? ¿Cómo andan las cosas por ahí, por la familia Riedel? ¿Encendemos el fuego o no? Buen día, dale, dale, que esta tarde están los majestuosos a gastar la alpargata nomás, dice Yarita Ramírez. ¿Cómo le va, Yara? Así que va a gastar alpargata hoy con los majestuosos del chamamé, allá en los pagos de María Luis. Ah, estaría lindo por ahí una escapadita. ¿Qué tenés que hacer tú? Pasa que mañana tengo que venir a hacer el programa. 343-524-3777, domingos de 8 a 12, che. Largalo, largalo.
1: Buen día, cacho.
0: Mira quién apareció.
1: Buen día para todos. ¿Cómo andan?
0: Acá está.
1: Que tengan un excelente día domingo.
0: Gracias, Lulo.
1: ¡Suki!
0: Ahí está. Vamos, que largamos, che. Corra la mesa, suba el volumen. Sírvase un trago que largamos uno pegadito atrás del otro, ¿eh? ¿A dónde está mi compañero de truco, Seferín?

0: Bueno, vamos que seguimos entre relinchos y balidos. Ahí anda el amigo Nacho Riedel, ¿no? Percusionista. Como percusionista, buen tomador, buen acompañador. Gracias a Nacho, siempre firme los viernes y los domingos, che.
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0: Los y validos.
1: Vamos, vamos, vamos.
2: Hola, viejo campero. Che, ¿qué pasó? Estamos en temita capa. Hay que hacerlo a mi suegra, que aquí la tengo, se me coló la vieja acá.
1: Pero la
2: tengo que aguantar
1: la suegra. Es cosa seria, con la suegra.
2: Se me coló la vieja acá, viste. Y bueno, están chamamé, porque.
1: No te hagas guapo que te van a echar.
2: Que rebota de vos acá, viste.
1: Sí, sí.
2: Oh, siempre mi cacho que le mandé algo a cacho que le pido un tema para irse. Dedicar un tema.
1: Ahí tengo un tema que se llama La Suegra,
2: que
1: justamente.
2: Lo baila, la vieja, la zapatea,
1: ya lo voy a buscar.
2: Acá en el quincho acá.
1: A ver.
2: Dedicar un niño chamacito, che. Para mi suegra.
1: A ver si lo encuentro, acá Ana, lo tenía.
2: Ana Clara.
1: Ana Clara, lo vamos a buscar el tema, lo tenía por acá, que se lleva por nombre justamente La Suegra.

0: Vamos con los audios primero y después los meto, porque no se complica.
1: Buen día, Cachito.
0: ¿Cómo le va, Chelita?
1: ¿Cómo anda usted? Un gusto volverlo a escuchar. Hace rato que lo estamos escuchando acá con Anselmo. Mientras que yo estoy preparando unos ñoquis. Bueno, Cacho, quisiera saludar a mi hijo Piruco.
0: Allá anda,
1: a
0: nene.
1: Mi hija Lorena. A mis dos nietitas, Delfina y Aymara. También Anselmo. Y a Mario Detler, que ayer cumplió un año más de vida.
0: Sí, sí.
1: Así que le deseo muy feliz cumpleaños, Mario. Que lo haya pasado lindo. Son los deseos de tu mamá Chela y de Anselmo. Bueno, Cachito, pasanos un chamamé de Tarragorro o de Millar Medina, lo que tengas
0: ahí tenemos ahí algo
1: para canto. Pasarlo.
0: Dale.
1: Bueno, te deseo un buen domingo. Un saludo a doña Igualmente. Agustina Cabrera.
0: Allá está la vieja.
1: Y mucha suerte y muchas bendiciones y un chau, chau.
0: Chau, chau, chau, chau, Chelita. Gracias por el mensaje y saludos a Selmo. Hoy no le tocó prender el crematorio, se zafó. Pero igual se debe estar hidratando, me imagino. Bueno, bueno, buenos días, Cacho, dice. Acá estamos escuchándote como todos los domingos. Un saludo para mis abuelos Ofelia y Lucho, y mi tío César y mi padrino Ariel Riedel, de la zona rural de Valle María. Dedicanos un lindo temita a tu elección. Saludos de Juliana y Benjamín Germán. Gracias por el mensajito, che. Y también un saludito para mi papá Darío Germán, que te estamos escuchando. Saludos, Cachito. Buena semana. Saludos, Noé Riedel. Bueno, muchísimas gracias por el mensajito, che. Y ahí vamos con un chamamento para esa gente.

de Crespo ahí que se están hidratando, dice. ¡Oh, salud! Bar El Horizonte. ¡Ah, oh, sí, no! Ya entramos a todos los boliches, ¿eh?

0: Hola, buen día, Oscar Krenz.
1: ¿Cómo le va, Seferino Unrein? ¿En qué anda?
0: ¿Qué pasó el viernes? ¿Qué pasó, Cachamay?
1: No sé, ¿por qué?
0: No sé lo que pasó con los dos periodistas de FM Eclipse.
1: Teníamos que hacer un...
0: Se pusieron de acuerdo.
1: Sí, no tuvimos que hacer un exterior.
0: Desafío, que poniendo estaba la ganza.
1: ¿Quién? ¿Quién va a poner?
0: Si no, el desafío va a ser los dos presentes contra los dos.
1: Mirá, no, que no sea cosa que esté escuchando es Sergio del otro lado. ¿Cómo es Sergio de Automotores?
0: Señor Oscar y señor André están notificados.
1: Sí, desde ya, muchas gracias. Vos lo notificaste a Sergio que no ibas a jugar con él, de desafío, Sergio.

0: 343-524-3777. Llegaron los bizcochos.
1: Se dio el paraje Espinillo.

0: Saludos entonces a la gente ahí de Nueva de Horizonte, che, allá en los pagos de Crespo. Ya vamos a tener que ir a visitarlo en cualquier momento, Suki. Mirá cómo llega, mirá, mirá. Oh, si tienen un olfato esto, oh, de caniche no tienen nada, ¿eh? Oh, llegó el Andresito Kessler, sí. Gracias, gracias al Franco Baibeque por la picadita para acompañar esta cervecita.
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0: Me está quedando chica acá la sala, vamos a tener que grabar.

Hola, Cacho, dice, soy Mariano Otero de Victoria, muy bueno su programa. Le quería pedir Sargento Sapo. Dice, llamado, bueno, dale, gracias. Y a destapar un tinto. Y bueno, destape nomás, Otero. Destape y salud. Ahí le vamos a buscar enseguida el tema que nos está pidiendo el amigo.

Lo repetimos siempre porque por ahí hay algún desprevenido por ahí. Y les recuerdo también el número de teléfono, 343-524-3777. Gracias al amigo Franco Weisbecker ahí, que trajo un poco de algo sólido, porque líquido no va, dice Sol. Así que le vamos a entrar al sólido.

Un saludo para don Raúl Alba, que te está escuchando en la isla, dice Los Blancos, ahí de parte del amigo Rolly Bitman. ¡Oh, Rolly! ¡Un carronao, viejo! Este se lo dedico a los gordinos, allá de parte del Zuki. En cualquier momento nos caemos por ahí, ¿eh? Hola Cacho, excelente recitado de Manuel Cruz. Abrazo Claudio Nesta, desde Arroyo Seco al sur de la provincia de Santa Fe. Oh, ¿cómo estamos del otro lado del charco? Ni la creciente nos para. Gracias por los mensajitos, che, a la gente de la provincia de Santa Fe. Viene el tema de la suegra para el amigo Aníbal, que desborda la alegría cuando lo viene a visitar la suegra. Mi yerno preferido, dice la suegra. ¡Ay! Pobre mujer, esta señora. Y bueno,

0: al Héctor Hernández. Que prenda el crematorio, que está todo oxidado, nos dice el amigo Claudio Nisa. Nada de verduras, por favor. 343-524-3777, che. Todos los domingos de 8 a 12. Acá en la 96.1, en la 96.3, haciendo este programa que lleva por nombre Che Gente Cuera. Para toda la gente chamamecera,
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2: Hola, Cacho, buen día.
0: ¿Cómo andás? Oh, ¿cómo anda el amigo Jorge Unre?
2: Recién llego de la isla. Pasaste un chamamecito, si te
0: calza. Trajiste, me imagino, algún carpincho o algo. ¿O viniste con

0: ¡Apa, Teo nomás! 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Me agarraron bueno con los majestuosos. Uno más y no jodemos más, ¿eh?
1: A ver un zapucaiche, gente.

0: Vamos, Emiliano Paredes, viejo, mirá unos bifecitos a la criolla. ¡Ay, con qué lo regamos eso! No me imagino que le vas a meter el vino adentro del disco, ¿no? ¿Para qué? Si después se mezcla, bueno. Eso es como el que hace una bondiola a la cerveza. No, no, la cerveza se toma. ¿Por qué? ¿Para qué? Para tomarlo.
1: Así nomás como suena, le voy a abrir la tranquera a este chamamé macero.
0: No, hice un pollo al vino tinto. Pero no, hermano, el vino tinto se toma. El pollo que se haga, dejá. ¿Qué culpa tiene el vino?
1: Que se pueda comparar. Nadie.

0: sin platillos disfrazados.
1: Oh, hice un osobuco a la cerveza negra, pero no,
0: y con él copo la banca para el que quiera escuchar.
1: Pero escuchará,
0: pero vamos a dedicar así nomás como suena, sin padrino y a lo pampa.
1: Esa la culpa lo tienen los cocineros de la tele. 343-524-3777. Muy buenos días, Lilia Costa. ¿Cómo le va? Zapocay, un triunfo. Dice, hermoso programa, amigo. Gracias.

no, que parece más grande que el hijo, el vaso esa. Buen fotógrafo el tipo también. A ver qué tenemos. Este me gusta y no lo vamos a dejar pasar. Dedicame un chamamé, dice el amigo de Automotores. Vamos todavía y sigue. Interpretado por el gran maestro Antonio Ríos.

0: solo al parquetero. Cacho, llegó el suegro y la compañera. Vamos que venimos a full con el menú.
1: ¿Qué tenemos?
0: Chuletas de cerdo, pata, muslo infaltable, papita, zanahoria y calabaza zapallo al horno, che.
1: Ah, está bien.
0: ¿Qué pasó con la reunión de los encargados en las alpargatas? ¿Se viene en cambio el martes o no se viene en cambio?
1: ¿Quién sabe algo?
0: Guarda, ¿sí? Que venimos con Tuti, vamos.
1: Con Suki.

Tete. No, no lo pasé ese tema, te pasé la, mi chakra. Ese lo vamos a dejar para el domingo que viene. Te lo voy a pasar a las 8 y 5, cacho. Así que pon el despertador. Ah, no, para mañana. Porque mañana vamos a estar tempranito haciendo programa de Che Gente Cuera, ¿eh? Como todo día feriado. Nosotros le ponemos el pecho acá. A ver qué engancho, qué largo por acá. Vamos con este, a ver qué pasa.

0: ¿Te enteraste de quién llegó?
1: No, no sé nada, Nico.
0: Pues llegó Ningo Viento Norte.
1: ¿Y quién pa' Viento Norte?
0: Pues los del monte, pues.
1: ¿Y por qué pa' le dicen Viento Norte?
0: Porque son calientes, fuertes y secos.

Gracias, gracias, dice el amigo Cacho Tete. Gracias a vos, Cacho, por estar firme todos los domingos, como tantos otros que están del otro lado, siempre sintonizando acá Eclipse FM o Radio Guay. Muchísimas gracias a todos por tomarse un tiempito y mandar mensajes, che.

últimos 10 minutitos de programa vamos a ir con un enganchadito. Unos chamamés bien picante como para ir cerrando este programa del día de hoy, del día 11 de octubre del 2026. Como todos los domingos de 8 a 12, che gente y cuera. Haciéndole compañía a aquellos que están todavía amanecidos, aquellos que ya arrancaron de tempranito tomando unos mates, algunos que por ahí están haciendo alguna changa, otros que están en la costa, pasando el día acá en Valle María o donde estén. La gente que está del otro lado del charco también, ahí en la provincia de Santa Fe, y sintoniza la radio. Bueno, vamos a ir cerrando con este enganchadito entonces, che. Esto es en vivo en el fondo de la casa del Zuki.

0: al casco. 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
1: Estaban haciendo seguimiento al

0: Hola, Cacho. Che, Cacho. Pasame un chamamecito lindo. Tengo una hija ahí que anda siempre por la, al lado de tu casa, al lado. Tiene cumpleaños, che. 19 años. Pasar un lindo chamamecito para ella. No es chamamecera, viste, pero pasale por,
1: y le vamos a dedicar,
0: por el papi. Acá, a nivel.
1: Ahí le vamos. Un lindo chamamecito. Decime el nombre, no me dijiste el nombre. No me dijiste el
0: Milagro
1: nombre.
0: Milagro Elena Acosta.
1: Ahí está, ahora
0: un lindo
1: sí.
0: Chamamecito para la mica.
1: Dale, cómo no. Ahí le vamos a buscar enseguida uno.

0: ¡Oh! Saludo al amigo Rock Belder. ¿Dónde debe andar el amigo Rock? Ese se habrá ido allá para el coso de los carros, como en Crespo. O está acá con el hacha, decís vos. ¿Está con el hacha? Saludo a Facu también, si anda, el gran acordeonista. Y al vocalista, a Eduardo, que anda acá por los pagos de Valle María. Ahora seguro lo vamos a encontrar a su que no saber, ¿no? Flor de ejemplar de brasilera. El vocalista. Vos no sabés cómo prepara la garganta ese hombre. Impresionante. Mirá quién apareció.
1: Hola, Cachito, ¿cómo te va? ¿Cómo anda? Ayer anduve con el pito por al lado de Paraná.
0: Andaba tocando el pito.
1: Bien, bien, por ahora, y mañana de vuelta otra vez.
0: ¿Otra vez tocando el pito?
1: Estamos preparando unas patitas, mulo.
0: Saludos a Mario Referí de los pagos de Diamante, che. Ahí vamos para la cumpleañera, la hija Milagro, la hija del amigo Aníbal Acosta. Chamamecito bien salpicadito. Y nos vamos yendo, ¿eh?

Oh, cañada mala. Che, bueno, nos vamos despidiendo de este domingo. Domingo 11 de octubre. Agradezco a todos los que se toman un tiempito por los mensajes. Agradezco a los que llaman también. A veces no llego a atenderlo, pero bueno, sepan entender, a veces hacemos de telefonista, de locutor, de operador, de todo un poco, de mandadero, porque tenemos que ir a comprar algo fresco. Entonces, bueno, no se puede hacer. Gracias a la gente del grupo Eclipse Multimedio por abrirme las puertas y dejar hacer lo que a uno le gusta, que es escuchar y pasar chamamé para toda la gente que está del otro lado. Entra un chamamecito más, que lo tengo por acá. Denme un segundito porque no los quiero saltear para terminar este domingo bien arriba. Vamos primero con este. Dos más van a entrar, ¿eh?

Así es, che, así es. Para toda la gente campera, para toda la gente chamamecera, domingos de 8 a 12, acá en la 96.1, en la 96.3, donde vas a escuchar el mejor y el tradicional chamamé, ¿eh? Y ahora sí, ¿por qué te fuiste? Este sí se lo vamos a dedicar a milagros a la cumpleañera. Este lo vale la pena, Aníbal, ¿o no? ¿Por qué te me vas, gurisa? Digo lo mismo, yo también que tengo dos chancletas. ¡Ampo, querida! Y vale un trago, vale un trago, che. Gracias, gracias por la muy buena onda que le ponen del otro lado. Uno hace lo que puede acá, ¿eh? Gracias al amigo Nista allá del otro lado del charco. Gracias a ustedes que están del otro lado. Hacen posible que uno esté acá. Gracias a la familia Ror. Gracias a Grupo Clips en Multimedio, che. 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Gracias al amigo Zuki por la visita. Gracias al amigo Franco Weisbecker por la picadita. Si no, se venía bravo. No me esperé, negra, porque no llego. Va, llego, pero tarde. Domingo próximo a partir de las 8, acá en la misma radio, en la 96.1, en la 96.3. En la 107.9 también nos vas a encontrar allá en los pagos de Gualeguay. Con este programa que lleva por nombre Che Gente Cuera. Gente de mi litoral, gente de mi pago. Gracias, gracias totales, por allá decía un amigo. Bueno, y hasta el próximo domingo.

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1: Australia implementó una limitación para el acceso de menores de 16 años a redes sociales, con multas que pueden alcanzar los 33 millones de dólares para quienes no eliminen cuentas de menores. Malasia planea adoptar medidas similares, mientras que países como Dinamarca, Grecia, Rumania y Nueva Zelanda también exploran normas más estrictas. Además, la normativa francesa deberá ajustarse al Reglamento de Servicios Digitales de la Unión Europea. En Francia, Macron defendió el proyecto al afirmar que los sueños de los jóvenes no pueden estar dictados por algoritmos ni vendidos a plataformas extranjeras. La diputada Miller argumentó que no se debe dejar a los menores gestionar solos un entorno adictivo.
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1: Las contraseñas seguras son la primera barrera para proteger la información personal y profesional en Internet. Seleccionar y administrar claves robustas se ha vuelto esencial, pero no siempre está claro cómo lograrlo de forma sencilla y eficaz. Lo recomendable es alejarse de patrones predecibles. Una estrategia efectiva es la elaboración de contraseñas a partir de la combinación de varias palabras que, aunque no guarden relación aparente, resulten fáciles de recordar para el usuario. Diseñar una contraseña segura requiere evitar errores habituales que pueden comprometer la protección de las cuentas. Utilizar datos personales, como nombres de familiares, mascotas o fechas importantes, representa un riesgo.
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0: Algunos hechos fueron muy importantes, otros no tanto. Pero todos dejaron su marca en la historia. En otros tiempos, esto sucedía un día como hoy. Hoy, 11 de octubre, es Día del Martillero Público. En tanto que en el año 1846 nacía Carlos Pellegrini. En 1862 se funda la confitería Los Dos Chinos. En 1904 nacía Tita Merello. En 1930 se abre el cine Broadway en Calle Corrientes, en Buenos Aires. En 1963 morían Edith Piaf y Jean Cousteau. En 1968 se pone en órbita la Apolo 7. En el año 2002, Jimmy Carter recibe el Premio Nobel de la Paz. Y en el año 2004, por primera vez, el barril de petróleo superaba los $50.
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3: Gracias. Bueno, canten conmigo, ¿eh? Canten conmigo ahora, a ver.

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1: Sentirse bien no es solo cuestión de actitud. La ciencia demuestra que lo que comemos puede cambiar radicalmente nuestro estado de ánimo. Entre todos los nutrientes, los ácidos grasos omega 3 destacan como verdaderos protagonistas en la salud emocional y cerebral. Uno de los beneficios más relevantes de los omega 3 es la reducción de la inflamación cerebral, que se vincula con el bajo estado de ánimo. En tanto, Peterson destaca que en muchas personas, incrementar el consumo de omega 3 se traduce en una mejora visible del ánimo y la resiliencia emocional durante los meses fríos. Investigaciones recientes muestran que una menor neuroinflamación favorece la estabilidad emocional y ayuda a regular el ánimo.
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0: Tobica y Yami Safdi se juntan por primera vez en Che Mi Amor, una balada con algunos aires de folclore que habla de una relación que entró en crisis, pero que todavía podría tener otra oportunidad. Y la canción no va por el gran drama romántico, sino por esos pequeños recuerdos que quedan. Cocinar juntos, quedarse en la cama hasta el mediodía, bailar o simplemente volver a compartir una risa. Para Tobica, además, esta colaboración llega mientras sigue construyendo una propuesta bastante particular. Tiene 20 años, empezó a hacer música a los 12 y mezcla el folclore argentino y latinoamericano, desde la chacarera y la zamba, con sonidos más actuales.
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2: Las pastillas del abuelo. Tarot.

Las pastillas del abuelo presentan Tarot, el tercer adelanto de su próximo disco, y esta vez la inspiración viene de un lugar bastante particular, los arcanos mayores del Tarot de Marsella. Pero detrás de la idea hay una historia muy personal, porque Piti Fernández escribió la canción para su compañera de vida, con quien comparte desde hace años la afición por la lectura del tarot. Ese hobby de la pareja terminó convirtiéndose en el universo de toda la canción, utilizando las cartas y sus símbolos para construir la historia. Tarot se suma así al camino que las pastillas vienen armando hacia su próximo álbum, que tendrá nuevos adelantos durante 2026, mientras la banda continúa paralelamente con su gira.

0: Los Tipitos presentan Voy a ser, vas a estar, una de las 14 canciones que forman parte de Boludo, el nuevo disco de la banda, y según ellos mismos lo presentan, uno de los trabajos más introspectivos de su carrera. El álbum atraviesa distintos cambios y transformaciones personales que vivieron Walter Piancioli, Raúl Rufino, Federico Ugallo y Martín González Puig en los últimos años. Voy a ser, vas a estar, aparece como segundo tema del disco, dentro de un álbum producido artísticamente por Pablo Guyot, con Tomás Vigo como productor asociado. Los Tipitos ya tienen fecha para mostrar todo este material en Buenos Aires. La presentación oficial del disco será el 14 de noviembre en el Teatro Coliseo.
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1: Australia implementó una limitación para el acceso de menores de 16 años a redes sociales, con multas que pueden alcanzar los 33 millones de dólares para quienes no eliminen cuentas de menores. Malasia planea adoptar medidas similares, mientras que países como Dinamarca, Grecia, Rumania y Nueva Zelanda también exploran normas más estrictas. Además, la normativa francesa deberá ajustarse al Reglamento de Servicios Digitales de la Unión Europea. En Francia, Macron defendió el proyecto al afirmar que los sueños de los jóvenes no pueden estar dictados por algoritmos ni vendidos a plataformas extranjeras. La diputada Miller argumentó que no se debe dejar a los menores gestionar solos un entorno adictivo.
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0: Algunos hechos fueron muy importantes, otros no tanto. Pero todos dejaron su marca en la historia. En otros tiempos, esto sucedía un día como hoy. Hoy, 11 de octubre, es Día del Martillero Público. En tanto que en el año 1846 nacía Carlos Pellegrini. En 1862 se funda la confitería Los Dos Chinos. En 1904 nacía Tita Merello. En 1930 se abre el cine Broadway en Calle Corrientes, en Buenos Aires. En 1963 morían Edith Piaf y Jean Cousteau. En 1968 se pone en órbita la Apolo 7. En el año 2002, Jimmy Carter recibe el Premio Nobel de la Paz. Y en el año 2004, por primera vez, el barril de petróleo superaba los $50.
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0: mayor es de así.
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0: no es.
2: No,
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1: Las contraseñas seguras son la primera barrera para proteger la información personal y profesional en Internet. Seleccionar y administrar claves robustas se ha vuelto esencial, pero no siempre está claro cómo lograrlo de forma sencilla y eficaz. Lo recomendable es alejarse de patrones predecibles. Una estrategia efectiva es la elaboración de contraseñas a partir de la combinación de varias palabras que, aunque no guarden relación aparente, resulten fáciles de recordar para el usuario. Diseñar una contraseña segura requiere evitar errores habituales que pueden comprometer la protección de las cuentas. Utilizar datos personales, como nombres de familiares, mascotas o fechas importantes, representa un riesgo.
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2: Beyoncé, Selena, irreemplazable, como la flor.

0: Beyoncé consigue uno de esos cruces que parecían imposibles y une su voz con la de Selena Quintanilla en Irreemplazable. La canción combina la versión en español de su hit Irreplaceable con la música de Como la Flor, el clásico que Selena popularizó en 1992 e incorpora además fragmentos de la voz original de la recordada Reina del Tejano. El lanzamiento forma parte de la edición por los 20 años de B-Day y contó con la autorización del patrimonio de Selena. Beyoncé creció en Houston, escuchando su música, y contó que llegó a cruzarse con Selena en un shopping cuando todavía no era famosa. Casi tres décadas después de la muerte de Selena, aquel vínculo termina convertido en una colaboración que une a dos de las artistas texanas más importantes de distintas generaciones.
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2: BM, hoy me siento bien.

con Hoy Me Siento Bien, una canción que ya venía haciendo ruido antes de estrenarse porque su adelanto se volvió viral en redes. Esta vez se mete con una cumbia bien reconocible, con acordeón y estructura tradicional, pero cruzada con beats urbanos. La producción quedó en manos de Lea in the Mix y Panchito Records, buscando ese punto entre el barrio, la calle y el boliche. Y la letra no se complica demasiado. Habla simplemente de disfrutar el momento y de esos pequeños placeres cotidianos que cualquiera puede reconocer.

0: Camilo presenta El Árbol, la canción que abre el camino hacia su quinto álbum Para Cuando Sean Mayores, que llega esta semana. El tema parte de una pregunta bastante fuerte: ¿qué haríamos distinto si supiéramos que algo que estamos viviendo hoy va a pasar por última vez? Desde ahí, Camilo habla de esa costumbre adulta de vivir corriendo y recién valorar ciertas cosas cuando ya quedaron atrás. La canción también tiene un costado muy personal. Camilo empezó a pensar este disco como una especie de manual para sus hijas Índigo y Amaranto, pero en el proceso terminó reconectando con su propia infancia y con aquel árbol de limón donde podía quedarse simplemente mirando pasar el tiempo. Después del lanzamiento del álbum, arrancará el Para Cuando Sean Mayores Tour, con fechas en Estados Unidos y luego por distintos países de Latinoamérica, incluida Argentina.
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1: Australia implementó una limitación para el acceso de menores de 16 años a redes sociales, con multas que pueden alcanzar los 33 millones de dólares para quienes no eliminen cuentas de menores. Malasia planea adoptar medidas similares, mientras que países como Dinamarca, Grecia, Rumania y Nueva Zelanda también exploran normas más estrictas. Además, la normativa francesa debe

0: ajustarse al Reglamento de Servicios Digitales de la Unión Europea. En Francia, Macron defendió el proyecto al afirmar que los sueños de los jóvenes no pueden estar dictados por algoritmos ni vendidos a plataformas extranjeras. La diputada Miller argumentó que no se debe dejar a los menores gestionar solos un entorno adictivo.
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0: Algunos hechos fueron muy importantes, otros no tanto. Pero todos dejaron su marca en la historia. En otros tiempos, esto sucedía un día como hoy. Hoy, 11 de octubre, es Día del Martillero Público. En tanto que en el año 1846 nacía Carlos Pellegrini. En 1862 se funda la confitería Los Dos Chinos. En 1904 nacía Tita Merello. En 1930 se abre el cine Broadway en calle Corrientes, en Buenos Aires. En 1963 morían Edith Piaf y Jean Cousteau. En 1968 se pone en órbita la Apolo 7. En el año 2002, Jimmy Carter recibe el Premio Nobel de la Paz. Y en el año 2004, por primera vez, el barril de petróleo superaba los $50.
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0: nuevamente con ustedes a través de FM Eclipse, con Esperanza que Transforma. Es para acompañarlos a ustedes, tratando los temas que corresponde a lo que es la vida, la parte más importante que tenemos, que es la vida. Sobre eso trata esto acá, de cómo es vivir bien, de cómo es disfrutar de la vida. De eso se trata este programa. Soy Reinaldo Reichel, me conocen por Pichón mis amigos, ya me conocen en FM Eclipse por mi trayectoria con otros programas anteriores. Hoy estoy en compañía de una gran persona que es fundamentalmente la columna vertebral de este programa, la licenciada Vicenta Gómez, a quien la saludamos. Buenas tardes, Vicenta, ¿cómo estamos?
1: Buenas tardes, Pichón. Buenas tardes a las audiencias de Esperanza que Transforma. Acá estamos presentes en un programa más por emitir hoy y vamos a estar...
0: Sí. Bueno, escúchenme, estamos con un pequeño inconveniente, pero ya vamos a arreglarlo.
1: Ahí, ¿me escuchás ahí?
0: Sí, está perfecto, ahora sí.
1: O sea, como venía diciendo Pichón, buenas tardes para todas las audiencias. Un domingo más con Esperanza que Transformas acá presente, haciendo la invitación a la audiencia con el sorteito que venimos queriendo sortear para el domingo que viene para todas las mamis, un circuito de spa que hace muy bien para lo que es la renovación, para la parte cuerpo y mente. Así que bueno, vamos a seguir con esos sorteitos y bueno, te doy ahora Pichón a vos para que no puedas dar los auspiciantes que tenemos, que son lo que no...
0: Bueno, Esperanza que Transforma, lógicamente, como dijo acá la licenciada, hay una bonificación, un premio para disfrutar el Día de la Madre. Simplemente hay que mandar el mensaje al 343-6124-255. Recuerden, 343-6224-255, que es el contacto con la licenciada. Simplemente mandar un mensaje. Usted, ¿cómo es el tema?
1: Vía WhatsApp, sí, que lo manden un saludito, que nos digan de dónde nos están saludando. Y ya entran inmediatamente en el sorteo para el domingo que viene.
0: Perfecto. Ahora sí le vamos a dar gracias a quienes nos ayudan para la realización del programa. 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Bueno, vamos a dar comienzo a esto, estimada licenciada. ¿Cuál es el tema que vamos a escuchar hoy?
1: Hoy podríamos tratar, Pichón, de... El programa anterior hablamos de lo que es perdón, para perdonar al otro, al que no has hecho... no ha presentado algunas situaciones que no fueron agradables, ¿no? Y también hablamos del perdonar al otro, ¿no? Y hoy me gustaría hablar de lo que es el autoperdón y lo que eso implica dentro de lo que a nosotros no pesa la parte emocional con el tema de la culpa también, porque el autoperdón nos lleva también a sentirnos culpables de algo que hemos hecho, que hemos dicho, y que también eso nos sostiene como una culpa constante y nos lleva también a sentirnos con un remordimiento y con esa angustia constante de algo que hicimos que no corresponde, ¿no? Entonces, yo creo que muchas veces es más fácil siempre perdonar a cualquier cosa que sea del otro, ¿no? Pero nosotros muchas veces cuando tenemos que trabajar con nosotros mismos de a través de mirarnos de la parte interna nuestro, es mucho más difícil perdonarnos, buscar resolver esos conflictos internos que tenemos a través de la culpa, de sentirnos constantemente que somos un inútil, que somos responsables de tal cosa. Entonces eso también nos genera una parte de las emociones que nos desequilibra bastante, porque bien dice que muchas veces somos nosotros nuestros peores enemigos de nosotros mismos y estamos ahí siempre con este rumeo constante de que somos responsables de ciertas situaciones y nos elegimos muchas veces de traerlo en el presente y concientizar de eso que ya está desde el punto de que podemos reflexionar eso y decir, bueno, y ya dejar en el pasado eso, porque si uno no se perdona, no deja de sentir esa culpa, esa pesadez interna, y siempre estamos viviendo en el pasado. Entonces dejemos todos esos por qué allá en el pasado y busquemos caminar desde el presente como para irnos para el para qué, desde la reflexión de que tomar siempre lo bueno y para poder seguir avanzando.
0: Claro, voy a decir que uno se envenena el alma con un error que cometió.
1: Claro.
0: Y lo siente y lo lleva y todo el tiempo. Y puede ser que es grande el error que cometiste, todas esas cosas, y tuviste consecuencias bastante complicadas, todo lo que vos quieras. Pero en un momento tenés que perdonarte para sacarte de encima esa carga y que te libere del peso ese que tenés para poder avanzar.
1: Exactamente, porque, todos nuestros actos tienen una consecuencia, obviamente. Todo lo que hacemos, bueno o malo, tiene su consecuencia, ¿no? Entonces, en este caso es puntualmente en aquello que no nos agrada, ¿no? Porque si sabemos que lo que bueno que estamos haciendo y siempre nos lleva a la felicidad, ¿no? Pero nosotros somos personas que siempre nos autocriticamos más y miramos más esos errores internos y nos cuesta muchas veces soltar esas situaciones como para poder siempre hacer ese paso adelante esas son esas emociones que nos estancan de hecho porque no nos permite hacer un avance para el futuro, ¿no?
0: Claro, yo voy al caso, ¿no es cierto?, de que, bueno, decir, ¿cómo me equivoqué cuando elegí tal cosa? Y cargo con eso, porque una cosa que llevas, a veces es una mala decisión que te lleva a hacer una mala inversión, que significó algo, o haber elegido tal otra, o haber tomado una decisión para no hacer una cosa así, o por ejemplo haber hablado mal con una persona.
1: Exactamente, yo por ejemplo tengo situaciones en mi vida personal, en este caso cosas que yo he hecho en un momento de mi vida que hoy si yo me pongo a concientizarme de ello no lo repetiría, por ejemplo, pero eso no me ancla vivir en el pasado porque estoy buscando resolver eso y liberar esa emoción, esa culpa, y tomar lo bueno que me quedó de eso. Llevarme a reflexionar, a resolver esos conflictos internos y soltarlo, ¿no? Y dejar la culpa, porque si yo supiera y pudiera manejar ciertas cosas, y obviamente si supiera que el resultado iba a ser negativo, no lo voy a hacer. Pero como no tenía el conocimiento como tal, fueron situaciones que en mi vida han tenido sus repercusiones, ¿no? Por ejemplo, en la culpa, en perder muchas veces la confianza, la autoconfianza en uno mismo. Y bueno, el tema es que hay que elegir siempre desde esta postura, decir, está bien, yo el tiempo no lo puedo cambiar, pero sí puedo tomar lo bueno y caminar desde eso y no volver a repetir dentro de las posibilidades y para no volver a caer lo mismo.
0: Claro, yo estoy pensando en situaciones, ¿no?, en que se puede dar, por ejemplo, el hecho de alguna actitud que nos llevó a romper relaciones con una amistad o una pareja, también puede ser una cosa también totalmente sentimental, ¿no? Y era una amistad que uno quería, esas cosas, o una relación de pareja que uno quería, que se volvió adelante, y lógicamente un error, una mala decisión, una equivocación, hace que se pierda esa relación.
1: Exactamente.
0: Se pierde ese amigo, se pierde esa relación de pareja, de la parte emocional esta, sentimental, y lógicamente te queda ese sentimiento de culpa ahí adentro, porque te arrepentís, pero ya es tarde, pues ya está, y ya es una herida que no, por más que cicatrice, no es lo mismo.
1: Exactamente, pero el tema es que en la parte subconsciente no la tenemos resuelta. O sea, no es lo mismo decir yo ya está, ya pasó, ya te perdoné, ya hice esto, la culpable fui yo, la tomo, la asumí, la respondo de tal manera. El tema es trabajarlo en lo que queda grabado en nuestro subconsciente, porque en la parte física nosotros podemos decir así verbalmente, pero el tema es rever situaciones en la parte subconsciente donde realmente están guardadas la parte de temas emocionales, y en este caso es a eso que quiero llegar en la parte emocional, el desequilibrio que después nos genera, porque después viene la parte esta de la si lo vuelvo a hacer, si el resultado vuelve a ser lo mismo, y cuando te empezás a tener esa desconfianza y hay algo que no te está permitiendo hacer un avance, y hay que rever eso porque hay algo en el subconsciente que lo está reconociendo como una alerta.
0: ¿Y cómo es el mecanismo para agarrar y para auto perdonarnos?
1: Yo de hasta hoy día lo que a mí me sirve, como siempre lo digo y lo voy a volver a reiterar, es desde la escritura. Yo siempre lo hice desde la escritura, tomar un caso, un tema. Por ejemplo, si yo te voy a decir, yo soy una persona que vengo desde una separación, de un divorcio, ¿no?, por así decirte, y si un caso que fue algo traumático, que siempre es, porque uno no es lo que uno elige. Entonces, esos casos, por ejemplo, yo lo que trato de hacer es escribirlo y fijarme qué parte, cuál es la culpa o cuál es la responsabilidad en la cual yo tengo que hacerme responsable y hacerme cargo, pero también tomarlo, escribirlo y perdonarme. O sea, porque ya retroceder no lo puedo retroceder. Entonces, lo que tengo que hacer es autoperdonarme y así puedo bajar la densidad o la intensidad de la culpa que se siente en la parte emocional.
0: Claro, porque sabemos, nosotros todos tenemos un libro de la vida que es nuestra vida, donde se van haciendo, vamos a decir, la bitácora de viaje de nuestra vida, desde que nacemos hasta que fenecemos. Tenemos nosotros una bitácora, el día a día, qué pasó este día, qué pasó lo otro, todas esas cosas, ¿no? Y esos sucesos que vamos viviendo el día a día es el libro de la vida.
1: Exactamente, es como hacer un borrón y cuenta nueva.
0: Es como, ¿no? Vos, en un barco, la bitácora, ¿cuál es? Es el libro donde se va anotando el día todo lo que va pasando, las cosas que van sucediendo, ¿no? Las circunstancias del viaje, cómo estamos, el rendimiento de la máquina, cómo va, todo eso se va notando. Lógicamente que una mala maniobra que puede producir un tema de un peligro, de un riesgo, situaciones complicadas, eso queda marcado en el libro de la vida, en la bitácora.
1: Exactamente.
0: Y lógicamente, por más que el error lo hiciste, esa cosa ahí pasó, y vos decís, volver, me arrepentí porque lo hice mal, lo voy a corregir. Sí, pero no puedes volver para atrás y hacerlo. Pues eso ya pasó.
1: Exactamente. Y ahí es donde es la cuestión. La cuestión pasa por lo general en donde no se ve la marca que va dejando las situaciones. No es lo mismo que vos decís, este florero está mal en esta posición, yo lo corro y ya está, lo resuelvo. Sino la marca que suele ir quedando es en la parte emocional y que se graba en el subconsciente del ser humano. Entonces ahí es cuando se manifiesta realmente nuestro cuerpo y viene otro desequilibrio, porque esos se van acumulando. Porque si yo tuve una mala experiencia, por así decirte, este caso de un divorcio, ¿no? Yo tengo que buscar resolver todos esos conflictos que requiere y que conllevan la parte emocional, como para yo poder después perdonarme a mí misma por la consecuencia que eso llevó a implicar, porque sabemos que entre una pareja somos 50 y 50, la responsabilidad nunca es 80-20.
0: No.
1: La pareja es de a dos, se entiende que es de esa manera. Entonces siempre yo me tomo la parte mía, lo reveo, lo voy reflexionando, y cosa de yo llevar también a trabajar eso en la parte subconsciente y perdonarme a mí misma y no ser tan duras conmigo, porque muchas veces nosotros somos más duros con nosotros mismos que con los demás. Nos sentimos inútil, nos sentimos fracasados, no, nos remontamos, pero ¿por qué? Porque nuestro subconsciente nos dice que somos ese que nosotros pensamos que somos, y ahí es cuando empieza a distorsionarse en la parte subconsciente nuestra propia identidad. Empezamos a modificar nuestra identidad de lo que somos, y es cuando empezamos a hacer estancamiento en diferentes situaciones o repetimos historias tras historia hasta que aprendamos la lección. Si yo hoy tengo una separación, por así decirlo, y yo no lo tengo resuelto, ¿qué fue lo que tuve que aprender y reflexionar sobre ese tema? Y la próxima pareja que venga o la situación que se me presente y yo no lo resuelvo eso antes de iniciar otra relación más saludable, y por ende que la experiencia va a ser algo similar, porque me va a estar invitando a resolver esos conflictos internos que se me están grabando en el subconsciente. El tema es que nosotros seres humanos tenemos amplio porcentaje de subconsciente, y es donde grabamos todas situaciones que nosotros experimentamos, siendo bueno, siendo medianamente aceptable o no, y es la que siempre se manifiesta, y a través de eso nosotros atraemos las circunstancias, situaciones que nosotros vamos experimentando el día a día.
0: Por supuesto, eso hace que carguemos con, como decir, con el peso de me equivoqué y me duele, y bueno, errar es humano.
1: Exactamente, los errores son humanos, es así, pero el tema es que cuando nosotros nos autoevaluamos, no somos tan humanos con nosotros mismos. La autoevaluación que nosotros nos hacemos a nosotros mismos y nos ponemos en una calificación o queremos corregirnos, muchas veces somos muy duros con nosotros mismos. Somos duros también con lo demás, pero más duros somos con nosotros mismos. Por eso es que muchas veces se dice que nosotros somos nuestros propios enemigos muchas veces, porque es lo que nosotros pensamos y lo cómo nosotros nos vemos en ese espejo que estamos viendo constantemente, porque todo lo que atraemos, lo que vemos, es nuestro propio reflejo, y es donde hay cositas que muchas veces no nos agradan y y queremos echar la culpa al exterior, pero si uno empieza a resolver las cosas desde la parte interna, y siempre hay que buscarlo, es situaciones que están grabaditas ahí en la parte subconsciente, ¿no? Sea tema laboral, sea tema diario, sea tema laboral sobre todo, por ejemplo, si hay algo que te sucedió en un trabajo X y si no te sentaste a reflexionar esa situación, qué fue lo que pasó y si fue algo que no te agradó, por ejemplo, y tendés a repetir de vuelta esa historia hasta que un día puedas reflexionar sobre ello y resolver la parte emocional.
0: Perfecto, entonces tenemos que decir que lo que nosotros estamos llevando como una carga que nos molesta, que por ahí nos distrae tiempo, nos distrae, nos saca energía, porque eso es lo que pasa, ¿no? Eso sentirnos pesados en nosotros mismos también nos apoca.
1: Exactamente.
0: Porque nos da temor de avanzar porque decimos, vamos a volver a meter la pata, vamos a volver a hacer la misma gana, y nos quita posibilidades.
1: Exactamente, es que no nos atrevemos a hacer el paso siguiente para tener un avance más fructífero para en cualquier cosa que quiera implementar o que quiera emprender. Siempre se va a sentir se sentiría como un tropiezo porque no te va a permitir que avance. ¿Por qué? Porque hay algo que todavía no está terminando de resolver y justamente eso, si nos pusiéramos nosotros a evaluar realmente cómo funciona el ser humano, y el ser humano funciona mucho más de la parte subconsciente y no desde el momento presente, porque el presente son pocos segundos de tiempo que nosotros tenemos. Si vos te pones a hacer una experiencia, vos decís, estoy pensando un segundo lo que voy a comer, y estoy pensando qué comí ayer o qué voy a comer mañana, pero lo que menos voy a disfrutar es el plato del momento. Entonces esto es lo mismo, la vida en sí es así, que nos lleva siempre al pasado por algo que no tenemos resuelto, y a través de eso también ya nos da el salto directamente para al futuro, y ahí nos genera la ansiedad. Pero esto a través de la falta del perdón, del autoperdón, y cómo para resolver esa parte del conflicto que tenemos desde la culpa interna que nos sentimos como una pesadez, y eso nos hace que uno empiece a tambalear, ¿no?, en la parte de toma de decisiones presente, porque uno genera su presente y el resultado del presente que tenemos ahora es lo que vas a hacer el futuro.
0: Claro, yo lo veo de esta manera, analizando lo que veníamos hablando antes, de el estado óptimo que tenemos que tener nosotros para gozar de buena salud. Una dieta adecuada, cuando hablo de dieta adecuada, no es lo que solamente comemos, sino la cantidad que comemos, cómo lo comemos, cuándo lo comemos, el descanso, la actividad física necesaria, mínima necesaria para mantenimiento del organismo en funcionamiento, lo que es caminata, aeróbico, todas esas cosas, algún ejercicio de fuerza, todo eso, lo equilibrado que tenemos en la parte que llamamos la vida sana, saludable, en la parte física.
1: Exactamente.
0: Después tenemos la parte espiritual, que es esta, la parte elevada, que es lo que hace de puntal para darnos la energía, la fe, para poder hacer esa vida saludable y estabilizarnos emocionalmente.
1: Exactamente.
0: Estabilizarnos emocionalmente no es decir, estoy tranquilo, listo, cierro los ojos, me pongo a meditar, hago yoga, relajo. No solamente es eso. También es poner en orden todos los berrinches que hemos juntado en la vida, todas las macanazas que nos mandamos y que nos dejaron una huella dentro de lo que es nuestra persona, nuestra personalidad, que nos sigue persiguiendo los fantasmas de una relación que se rompió por una gran parte de culpa mía, o por una pequeña o gran, no importa si es pequeña o gran, pero esa cuota de culpa que tenemos nosotros es la que nos está afectando y nos está anclando y nos está sacando fuerza para tener el equilibrio.
1: Exactamente, y en la parte de la parte espiritual que siempre hablamos también, Pichones, es cuando ahí es cuando ponemos a prueba y ponemos también en práctica la parte de nuestro carácter, porque realmente la parte espiritual es aprender a tener un cierto carácter, de aprender a poner límite saludable, de aprender, entender y confiar en uno mismo. Pero ya cuando uno viene resolviendo ciertas cosas, lo va entendiendo eso y también hace ese salto de fe que implica eso, pero desde ese aprendizaje de ir puliendo la parte de nuestro carácter que implica justamente eso.
0: Claro, porque el tema yo lo veo de esa manera, ¿no? Si yo quiero tener una vida saludable, estar estabilizado, no tener sobresaltos en cuanto vamos a decir, por ejemplo, en la tensión arterial, en la calidad de sueño, porque si yo tengo estrés me va a costar dormir.
1: Exacto.
0: No voy a descansar bien, me voy a levantar malhumorado y cansado. Uh-huh. O sea, tiene mucho que ver la parte emocional, lo que es, y como dijimos, toda la alteración de lo que es nuestras emociones repercute en el cuerpo, en algún órgano del cuerpo se donde golpea esa emoción.
1: Se manifiesta y sí.
0: Entonces, entras a descuidarte en la alimentación, en el descanso, en la hidratación adecuada, en el ejercicio, ya te estás enojado y no vas a salir a caminar. Y a lo mejor justamente la caminata esa, al aire libre, respirando con el paso vivo, vos estás poniendo tu mente en blanco, y empezás a hacer un autoanálisis de a poquitito, de cero, porque a veces necesitamos poner una pausa.
1: Es que todo eso nos invitan siempre cuando la realidad es que no deberíamos llegar al punto de que nuestro cuerpo no nos lleve a esa pausa repentina, y muchas veces a esa pausa obligada, porque ahí es cuando ya nuestro cuerpo ya se siente muy cansado, y ya ahí cuando se empieza a presentar diferentes síntomas, y ya después de esos síntomas viene los servicios de consultas médicas, y ya después eso ya implica y hacerse un par de estudios, y todo eso conlleva ya después tener un diagnóstico. Y obviamente que con solo hecho de saber de que ya tengo que someternos a cierto estudio, y ya ahí ya nos sentimos bastante desequilibrados. Entonces, todo esto conlleva siempre de algo de que uno no puede ver y que es muy subjetivo, que es la parte emocional. Entonces, lo que uno tiene que buscar hacer es eso. Yo, por ejemplo, trabajo de esa manera. Cuando hay algo que a mí no me agrada y yo trato de hacer una pausa y autoevaluarme y ver de qué se trata, si hay algo que residuo que está en mi subconsciente, que se trata de la culpa o que necesito perdonarme yo o perdonar a los demás, y rever ciertas situaciones y para poder hacer un paso más adelante. Y cuando empezás a resolver la parte emocional, seguramente es el paso siguiente, se siente y es diferente ya cuando empezás a ver otros resultados, porque las cosas cambian rotundamente. Ya te sentís como más liberado, las cosas fluyen más, porque de lo contrario te sentís siempre estancado, siempre es algo que no sabes qué es, no sé qué me pasa, nada me sale bien, y empieza a presentarse diferentes manifestaciones que nos desagrada, y hay momentos que no sabemos qué nos pasa realmente, pero es porque hay algo en el subconsciente que te está invitando, haciéndote un llamado. Siempre el subconsciente te hace un llamado previo para que te autoevalúe, pero si no le haces caso, no le escuchas, y después ya viene el resto de la presentación de que el cuerpo habla.
0: Claro, entonces ahí estamos entonces volviendo al tema original que vos dijiste, el autoperdonarme.
1: Autoperdonarse, y sí, el autoperdonarse viene muy agarradito de sentirnos culpable de algo o algo que muchas veces inclusive nos sentimos culpable de algo que ni siquiera nos incumbe, pero nosotros nos sentimos culpable, por ejemplo, a veces nos sentimos culpables porque no llegamos a tiempo tal parte o sucedió algo, pero hay una realidad ahí también de que hay cosas que nosotros podemos controlar y hay otras cosas que no podemos controlar. Y nosotros muchas veces nos sentimos culpables hasta de aquello que no podemos controlar.
0: Sí, pero muchas veces nuestra decisión, nuestra elección en un momento determinado de nuestra vida trae una consecuencia, y después cuando llega, que es una consecuencia negativa, contraria a lo que nosotros estábamos pensando que íbamos a recibir, nos hace sentir que fuimos idiotas.
1: Exactamente. Y ahí ya cuando empieza después nuestra...
0: Vos decís, ¿cómo me pude equivocar tanto? Y entonces vos te autocastigás adentro, en el cerebro, en la mente, diciendo, pero yo me consideraba un tipo más inteligente, un poquito más enterito, y ¿cómo metí la pata así? Es infantil lo que hice.
1: Exacto, pero el tema es que cuando...
0: ¿Te menoscaba vos la personalidad como, vamos a decir, de la autoestima?
1: ¿Cómo?
0: ¿Te menoscaba la autoestima?
1: Una cosa. Exactamente, de... al punto que nos lleva a hacernos creer que somos algo que no somos, cuando se empieza a distorsionar nuestra identidad. Ahí cuando nos identificamos como aquella persona inútil, no correcto para tal cosa, no me siento capaz de esto, un montón de cosas de subtítulo que nos vamos adjudicándose ahí, y ya ahí después viene la distorsión totalmente de la parte de nuestra identidad, y obviamente si empezamos a mirar un montón de traumas del pasado y ahí empiezan a aparecer varios, y ya cuando nos dimos cuenta tenemos totalmente distorsionada la parte de nuestra identidad, y hasta no creemos que somos eso que nos adjudicamos. Y cuando te empezás a trabajar en eso, te das cuenta

querida Marcelita, y vamos a descansar un ratito de la charla para que la gente se relaje y se ponga bien con el sol.

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0: Le voy a recordar el contacto para que usted pueda mandar su WhatsApp con un saludo a la licenciada Vicenta Gómez y poder participar de un sorteo para el domingo que viene, el Día de la Madre, de un circuito de spa para dos personas. Aquí vamos. El mensaje, el saludito al 343, característica local, 61 24 255. Le reitero, 343 61 24 255. Esperanza que transforma, licenciada Vicenta Gómez, para participar del sorteo de la madre, un circuito de spa para dos personas en el Día de la Madre de Esperanza que Transforma. 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Bueno, vamos a seguir con este tema tan complicado que es estabilizarnos emocionalmente a través del autoperdón, que lo que nos estaría dando un poquito más de paz a nuestro espíritu, eso, ¿no?
1: ¿Así? Exactamente, exactamente, Pichón. Pasaste el número para que puedan enviar WhatsApp al 434-6124-255. Perfecto, exacto. Solamente WhatsApp se recibe en ese número y como última instancia en el número acá de la radio, que también lo vamos a estar validando, si así ellos lo prefieren, porque bueno, hay gente que están acostumbrados de escribir directamente al número de la radio y es aceptable, es igual. Para que
0: el mensaje tiene que estar dirigido a saludos a
1: Esperanza que transforma, Esperanza que transforma para el programa, exactamente, y ahí va a estar siendo validado eso. Bueno, seguimos con este temita, Pichón, que va pasando rapidísimo también la hora, cuando el tema es tan interesante, viste, todo pasa tan rápido.
0: A ver si nos hemos perdonado.
1: La transición siguiente sería, todo el tema que más o menos que vamos a ir redondeando es la transición, es después el paso a seguir es la aceptación y obviamente que validar eso que uno siente y que uno necesita, y si se tiene que tomar su tiempo, si está triste, sí aceptarlo, validar todo lo que la parte emocional es justamente ese es el secreto de validar lo que uno siente y después ponerlo en escritura, mirarlo de frente y tomar qué es lo que realmente molesta, qué es lo que se siente, y si uno prefiere tomarse su tiempito también, si así lo prefiere, es aceptado, pero todo tiene un tiempo limitado, no podés vivir siempre con esa parte emocional sensible de siempre culpable, no, todo tiene un límite. Entonces, validarlo, sí lo validás, y según la situación, si requiere tomarte un tiempito, te lo tomas el tiempito, pero todo es de desenfoque, decir, bueno, esta va a ser la última vez y acá lo voy a resolver, y ya luego cuando lo pones escrito, lo mirás, te perdonás y la culpa de por sí ya se disuelve ahí. Y uno ya se siente mucho más liberado. Entonces, cualquiera de la situación, obviamente que hay situaciones y situaciones, yo no te puedo decir específicamente cuánto tiempo ni segundo. Y cuando lo vas poniendo en práctica, cada vez es mucho más rápido cuando empezás a entender, porque cuando como todas cosas lo vas poniendo en práctica. Hoy buscás, perdonás algo pequeño, algo que siempre te molesta y te das cuenta que vos necesitas resolver eso en tu interior y bueno, mañana aparece otra cosa y así sucesivamente hasta que lo vaya poniendo bastante en práctica. Y así de a poquito se van disolviendo un montón de cosas hasta que después te encontrás inclusive muchas veces con situaciones que vos decís que creíste ya haber resuelto hace tiempo y no es así. Y bueno, y ahí también después cuando validamos la parte emocional, también la parte de la tristeza, la parte de arrepentimiento, frustración, y ya se hace como más liviano, digamos, y ahí a través de eso se va resolviendo, porque todo está ahí en la parte de ese circuito emocional que hace que tengamos bastante desequilibrio.
0: Sí, lo que pasa que decimos, me tengo que autoperdonar.
1: ¿Vos decís que tenés mucho para perdonarte, autoperdonarte, Pichón? No entremos en tema difícil, entonces.
0: No, es que esto es... Hay que tener varios pañuelos, por eso. No, el tema es que todos cargamos con nuestro...
1: Obvio.
0: ¿Cierto? Todos cargamos con nuestra mochila de cosas, todos tenemos nuestra cruz, como decimos, que es la suma de nuestras decisiones, ¿no? Uno está tomando decisiones todos los días y a veces se equivoca, por descuido, a veces intencionalmente, pero todos cometemos equivocaciones y toda equivocación que uno comete tiene una consecuencia negativa generalmente. No hay cosas positivas a las consecuencias positivas a las decisiones negativas o sea equivocada. Entonces, eso va sumando inconscientemente, como vos decís, una carga que te frena para no te da lugar de salida a la buena energía que uno tiene adentro para las cosas positivas. Y vos ves personas frustradas. Entonces, esa persona frustrada carga muchas cosas que él no se autoperdonó, no se liberó ese peso, y por eso sigue así, con ese tema de estar una tipa. Pues, ¿qué tipo amargado? ¿Qué tipo amargada?
1: Exactamente.
0: Siempre chinchudo, siempre empacado. ¿Qué le pasó a este?

Hacemos una pausa, un breve espacio publicitario y ya regresamos. 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